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1: Señoras y señores, muy buenos días, buenos días, buenos días. Bienvenidos a Levantón con Power. Y lunes, inicio de semana laboral 21 del mes de septiembre del 2026. Es el Levantón aquí a través de Radio La Grande, puro Power Latino. Y bueno, pues ya después de haber disfrutado la fiesta del pueblo, ya solamente estamos en espera de la Día de la Mula de Benson. Y ya de ahí al aniversario. ¡Chuche Peluche, buenos días!
2: Buenos días, ¿cómo están todos y cada uno de ustedes? Bienvenidos sean todos y cada uno de ustedes a esto que se titula La Grande, con todo el power, señoras y señores, transmitiendo desde el centro operativo de Garner, aquí pues echándole todas las ganas, todos los kilos en este inicio de semana laboral para todos y cada uno de ustedes. Sean bienvenidos y aquí iniciamos.
1: Oye, me le movieron aquí al Bimex, no sean así, hombre, no sean así.
2: No sean así.
1: No sean así, no sean así.
2: ¿Qué le andan haciendo, pues? Sí. Movedera, pues.
1: El Catracho, buenos días, Pestayo y Chuche Peluche.
2: Buenos días.
1: Se extraña, ya nadie extraña.
2: ¿Y el café? Nadie. ¿No trajo el café?
1: No, así es, nunca.
2: ¿No?
1: No, no, no, no. ¿Qué va a traer el café?
2: Ahí ando yo desayunado, o sea, esperando el café.
1: Yo tampoco no pude tener mi cafecito ahorita. Tengo mi café ahí guardado y resulta que está con llave sirve, todo ahorita.
2: Sirve que no se lo acaba.
1: No, no, ahorita es como no hace falta, Chuch. No, qué pachuca, no, espérate. Oye, Celestino Pérez, mejor conocido como el Alacrán Tumbando Caña. Buenos días, Chuche, Pestayo, Chuche Peluche, Power Latino. Patricia Torres, good morning, ¿cómo está, Pati?
2: Gracias, gracias.
1: Oye, ¿cómo les fue ayer en la fiesta del pueblo?
2: Muy bien, fíjese, don Pestayo, mucha afluencia de gente. La verdad, es muy bonita la fiesta del pueblo, ¿eh? Ya me ha tocado 2 años estar aquí, en el 2022 y ahora en el 2026. Mucha participación por parte de los puertorriqueños, ¿eh? Me tocó ver mucha presencia de puertorriqueño esta vez en la fiesta del pueblo.
1: Incluyendo el costeño, que ya se siente puertorriqueño.
2: Sí, claro.
1: Tiro por viaje, al menos 2 veces al año se va a Puerto Rico.
2: Ah, claro. Entonces, no, y se está tardando ya.
1: Sí, no, nomás está esperando que pase el festival del aniversario.
2: ¡Fuga!
1: Y vámonos, vámonos. Oye, entonces se puso bastante bien.
2: Se puso muy bueno, la verdad. Mucha gente por ahí saludando, la verdad me quedé admirado de mucha gente que pues ya identifica la radio más que nunca, ya están muy consolidados, sobre todo la presencia entre la gente, porque llegaba la gente solita a tomarse fotos ahí, en la camioneta, con... pues con uno mismo, con Flor, con Costeño, con la Costeña, con su servidor ahí llegaban y se tomaban fotos con nosotros, nos quedamos así como, ¿qué onda, qué show? Pero bueno, es algo bonito.
1: Oye, sí, andaba también por ahí mi compadre Alexis Padilla, el Superman de la Mega.
2: Oh, también ahí andaba.
1: Oye, chido, sí, vi en algunos videos yo no tuve la oportunidad de ir, andaba de viaje, Don Ray también andaba de viaje. No tuvimos la oportunidad de ir, pero pues se ve que estuvo bastante bien. El escenario musical, ¿qué tal con el elenco musical?
2: El elenco musical, la participación de la gente, muy bien, todo.
1: Fíjate,
2: muy bien.
1: Mi amiga Valerie ahí estuvo, me da gusto que estuvo Valerie, porque por cierto ya también la tuvimos en un festival latinoamericano, a Valerie. Estuvieron por ahí también Ricardo Hernández y su banda RH.
2: La Meche de Guerrero ahí estuvo también.
1: ¿Tocando?
2: Estuvo conduciendo un momento.
1: Ah, qué buena onda, qué buena onda.
2: Estuvo conduciendo, me quedé admirado, dije, ¿será o no será la Meche cuando la voy a ver? Le voy yo, no, sí, sí, es ya su vestidito negro ahí enseñando media piernona. Y pues, no, sí, sí, es y ya.
1: Es que imagínate, se sube tú, se sube el Costeño, se sube el Superman. Pues hace falta el elenco, el atractivo visual.
2: Ah, claro, claro.
1: Hace falta el atractivo visual y qué buena onda que estuvo la Meche de Guerrero. Ahí
2: Fíjate que yo no me subí al escenario, yo me quedé acá en la carpa, pues con Flor, pues ahí regalando un obsequio o algo, un regalito a la gente que pasaba y jugaba con nosotros, interactuaba y todo eso.
1: Saludos, Pestayo, y al Costalito Junior. Que ahí andaba, ahí en la fiesta del pueblo, y a veces por ahí estuvo Oscar Velasco Isidro.
2: ¿No saludó?
1: ¿No saludó?
2: ¿No saludó?
1: Yo creo que sí, pero no lo...
2: A lo mejor, pues.
1: Mira, porque yo...
2: A que sí saludó fue el monstruo que andaba con su carrito por arriba abajo.
1: ¿Cuál monstruo?
2: Monstruo, uno que... una patrulla ahí.
3: A ver, Buenos días, Pestayo. Buenos días, Chucho Peluche.
1: Buenos días, Alex. Buenos días.
3: Pues ahí anduvimos en la fiesta del pueblo. Ahí le arrimé una agüita a Flor, una sodita... a Chucho Peluche, a la Costeña también, y al Costeño su coronota, porque no se
2: ¡Noto!
3: El Chucho Peluche, y ahí también les di sus mandarinas ahí para que...
2: Oh, sí, una...
3: Se refrescaron un poco. Estuvo bien y un gusto haberlos visto por allá.
2: Una mangarina, me dio una mangarina.
1: Sí, una mangarina.
2: Una mangarina.
1: Ah, caray. ¿Qué es una mangarina?
2: Una mangarina de las que se pelan, de las que traen sus gajitos y todo.
1: ¿Mandarina?
2: ¡Esa, pues!
1: Mangarita.
2: Es que ya se me está pegando los costeños. Ya ves que dicen que van a ir al dentista. ¡Saludos a mi amigo Flores!
1: Flores, ¿qué tal te fue en el dentista? Oye, no, pues qué.
2: No, dicho, me quedé admirado porque el sábado fuimos al Royal Blue, ahí estuvimos platicando con Maricruz y había una fiesta costeña.
1: Ok.
2: Y llegaba la gente y me saludaba, yo me quedaba así de que, ¿qué onda? ¿Y estos güeyes quiénes son o qué? Ah, chucha, mira, ¿cómo estás? ¿Tú dónde estás, costeño? No, ya no. Ahora, qué bueno, tú, carón y tal. Ya me quedaba. Pero gente que yo ni conozco, pero bueno, a lo mejor ellos me ubican aquí, pero ahí ya nos dieron ahí un bonchezote, así un platotote así de una barbacoa con espagueti que no tiene nada que ver, pero bueno, la combinación. Pero pues, estaba buena la carne.
1: Oye, de veras, yo veo que anuncian ahí, se venderá barbacoa con espagueti verde.
2: Y yo, pero no tiene que ir con sopa de arroz, yo tengo que entender
1: yo
2: que
1: también, es
2: con
1: sopa, sí, de arroz, ¿no? ¿Arrocito y frijoles?
2: Su salsita de tomate.
1: Ah, papá.
2: Sí, o sea, rabanitos y todo, pero pues.
1: Como que pasta.
2: ¿Pasta? Luego, traigo dientes.
1: Luego, bien chido porque agarra la tortilla
2: y
1: te avientas un taco de espagueti.
2: Ajá.
1: No sea así.
2: No. Pues come tortilla para que te llenes. Pues sí. Pero con espagueti.
1: Con espagueti. Tortilla con espagueti. Bueno, lo que pasa es que tú no has sido pobre, Chuche.
2: No, sí, cómo no. Yo.
1: Hay gente, yo conozco gente, y lo digo con todo respeto, que hacía chilaquiles. Y calentaban tortillas para comerlos. O sea,
2: ¿mamá?
1: Para comerse los chilaquiles.
2: Mamá, ¿qué hiciste? Chilaquiles. Ah, bueno. Pero come tortilla porque así no te vas a llenar. ¿Cómo podemos comer tortillas si es tortilla? Famoso encuentro de nubes.
1: Ahora, de eso. Aventarte una torta de chilaquiles es un manjar. Una torta de chilaquiles, Chuche Peluche.
2: Todavía no asimilo.
1: Es un manjar.
2: Todavía no asimilo la famosa guajolota como un tamal adentro de un bolillo.
1: Bueno, vamos. Con esto regresamos.
2: Ahí venimos.
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9: Son las 7 de la mañana con 21 minutos. 7 con 21. Que a tiempo con el tiempo. Dije minutos, no dije 21 minutos. Porque hay gente que... 71 grado. ¿Cuántos años tiene? Mi hijo ya tiene 21 años. No. Bueno, es eso. Son las 7 con 21 minutos y vamos a ver cómo están las condiciones de las carreteras. Hay un accidente reportado que está bloqueando el carril de la izquierda. Esto es en el Highway 1 hacia el sur. O sea, lo que es la continuación que van de Raleigh hacia Sanford, a la altura de la Tryon Road, la salida 98, aproximadamente 13 minutos... hace 13 minutos se dio. Tráfico lento. Accidente en la Atlantic Avenue y la Hodge Street. Hasta el momento son los dos únicos percances que tenemos y ojalá que no haya más. Recuerde manejar con las dos manos al volante, el cinturón de seguridad bien abrochado. Siga los señalamientos viales. Vaya al límite de velocidad y por lo que más quiera, no vaya distraído con el teléfono celular.
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9: Aplausos, no balazos. Abrazos, no balazos. Oye, Chuchi, fíjate que pusieron ahí en el patrocinio, Florecita puso Michelle Oyose. Ajá. Y así lo estábamos diciendo, igual que tú, porque lo estábamos leyendo. Entonces ya de repente el coster va y hace los en vivos y resulta que es Miguel y José. Sí, hablan español. Yo soy Miguel. ¿Quién es Michelle? No, soy Miguel. ¿Y José? Entonces ya mejor digo Miguel José, porque la gente también cuando dice Michelo Joseph,
8: Pérez,
9: dice, ¿qué onda? Y además ya se integró Martita también allá al equipo.
8: Pero es para darle más elegancia, no, más presencia.
9: Claro, no, otro es que Pepe.
8: Es que como a veces me da, quién sabe que cuando me dicen, preséntate, ¿cómo me presento? ¿Jesús Garibay o Chuche Peluche?
9: ¿El padrino te regañó? ¿Cuál es su nombre, caballero?
8: No,
9: ¿Cuál quiere usted?
8: Jesús, pero...
9: Chuche. No, le pregunté su nombre, no, ¿cómo le dicen? El padrino, ¿te acuerdas?
8: No, es que no sé si es la fama. Ya el ¿cómo le llaman? ¿El nickname?
9: El nombre artístico.
8: El nombre artístico. ¿Qué pesa más, el nombre artístico o el nombre personal?
9: Bueno, depende.
8: ¿La situación?
9: Depende de la situación, porque déjame decirte, mi chuche, que he conocido gente.
8: Porque dicen, ¡eh, llegó Miguel González!
9: ¿Quién es ese? He conocido gente que sí es famosa, vamos a decirlo así, en el ámbito aquí, en el ámbito radial.
8: Local.
9: Ajá, local. Sí.
8: Porque no van a pensar. Porque,
9: Y de repente hemos llegado y a visitar un cliente. Y le dice, yo soy fulano de tal. Ah, qué bien. Y tú, no, yo Miguel González. Ah, entre la plática. Y aquel le dice, no, yo trabajé en tal parte. ¿A poco no me conoce?
8: No.
9: No, ¿no me ubica? No, trabajé en tal parte.
8: ¿Quién es usted?
9: No. Entonces ya cuando él dice, no, él trabajó en tal parte. Oh, ¿a poco trabajaste ahí? Y el otro se pone así como... ¿Pero de mí no ha escuchado? No. Bueno, tampoco de él, pero del lugar donde trabajó, sí.
8: Sí.
9: Ese sí lo ubico. Pero tú, ni a ti, ni al lugar donde me dices que casi fuiste el dueño, no.
8: No te ubico.
9: Y todavía nos salimos y se va, dicen, oye, que el vato, que no me ubica. ¿En qué año trabajaste? O sea, ya, güey, ya, no te ubicó, ya, total. O sea, ya. ¡Hocico! Sí, no todo mundo nos va a conocer, bueno, no todo mundo.
8: Es que ha pasado también que te dicen, ¿no me ubica? No sé. ¿De veras? No. Y ya tú te quedas callado, ¿verdad? Ya cuando te dicen, ¡pasa, Miguelito, mi pestaño! ¡Ay, don Pestaño, era usted! Ah, usted es el de la radio, ¿verdad?
9: Sí.
8: ¡Oh, pásele, bienvenido!
9: Ya. Me hubiera dicho que era el Pestaño. Me dio su nombre.
8: Ya cambia hasta el semblante y la atención que te da. No, de veras, en serio, ha pasado.
9: Oye, dice por acá Giovanni Roque que el DJ famoso también estuvo. Es que él es el representante del DJ famoso, te digo, metich. Oscar, bueno, ya dijimos, Rolando Mario Flores, saludos, Pescado y Chuche Peluche. Víctor Vega. ¿Qué dice Víctor Vega? Saludos, Pestaño, Chuche. Fui y no me saludó el Chuche. Ni Pex para la otra.
8: No, a mí no, yo no lo vi. De hecho, ni lo ubico quién es.
9: Ok, a veces no ubicas. Y es famoso, mi amigo Víctor Vega.
8: Es que es el problema. Es que es el problema que dice, oiga, yo lo vi y ni siquiera me saludó. Y tú te quedas, ¿y usted quién es? No, es que yo lo escucho, yo lo veo. ¿Y por qué no dicen, hola, qué tal, cómo está? Se presentan. Hola, qué tal. Yo soy el que siempre anda enfadando ahí en el Face. O yo soy el que dice las estupideces sin pensar.
9: Me pasó con Giovanni Roque.
8: ¿Sí, no?
9: Giovanni Roque, en el concierto de Rafael, ¿te acuerdas?
8: Rafael.
9: Me pasó en el concierto de Rafael. Llegó y estaba yo sentado con mi mujer, mi esposa. Y ella me saluda. ¿Cómo está? Bien. Lo saludé. Y se quedó como queriendo que... hacer plática, pero no me dijo nada más. Ajá. Y yo pues lo batía y dije, este vato, ¿qué quiere?
8: Che, vato loco.
9: ¿Qué?
8: No va a saltar.
9: No.
8: A robar.
9: Y al otro día me dice, no, yo fui el que lo saludé. Me digo, pues me hubiera dicho, yo soy Giovanni Roque. Otro Pex hubiera sido. ¿Eh? Y dice Oscar Velasco Isidro, sí, pasé a saludar al Costalito y ahí vamos a andar en el aniversario. Me conviene porque ahí dicen que en sus comerciales de no llevar hieleras. Y así me llevo de no llevarle. Sí, me libro. Es que el Oscar Velasco siempre nos lleva refrescos.
8: Bueno, pero yo voy a estar en la entrada. Le voy a dar esa pequeña...
9: Mira, Oscar Velasco, si en estos días puedes pasar por aquí, te voy a dar un gafete.
8: Un gafete.
9: Lo pones en tu carro. Cuando llegues ahí... pues vas a decir, sí, les traigo un refresco al Pestaño. Ok. Pásale. Ya después me regresa el gafete, no te vas a quedar con él. Ángela Jaramillo, ¿cómo estás? Buenos días. Ernesto Torres dice, no se burlen de la tradición culinaria de la Costa Chica. No es malo acompañar la barbacoa con unos carbohidratos diferentes. Ustedes se burlan porque tuvieron privilegios. Ellos solamente el espagueti y a Bertín Gómez. Es lo que...
8: No más. Fue para lo que alcanzó.
9: La fama, dijo el Chucho.
8: Sí, la fama.
9: Otra vez. Por acá dice, había dicho mi compadre, otra persona que nos preguntaba, Quique Gavilán. Quique Gavilán, ¿qué pasó con el costeño? Ya lo corrimos al costeño.
8: Ya,
9: ¿para qué lo queremos? ¿Sí? Abogado michoacano, ahora vales, good morning, dice la Meche de Guerrero. Bueno, hablando de eso, de lo que decía mi compadre Ernesto Torres.
8: La que sí pasó a saludar decentemente y cordialmente fue la Meche.
9: Ah, bueno, es que es otra cosa.
8: Y la me agarró ocupadito porque ya andaba con las gemelas, vente para que se tomen la foto y todo. ¿No me quieres? No, sí, no te vi. Pa, ya la saludé a la Meche. Entonces, muy guapa.
9: Entonces decía Ernesto Torres de los carbohidratos. Entonces decíamos, bueno, ok, fíjate el Chuche. Ahí te va, Chuche. Para la persona que vivió en la Ciudad de México y sus alrededores, como Ciudad de Tzahualcoyo y anexas, ¿qué McMuffin ni qué McCafé ni qué la no? Una torta de tamal.
8: Una guajolota, mejor conocida.
9: Pues yo hasta aquí fue cuando escuché. Yo viví muchos años en la Ciudad de México y a nadie escuché que le dijera guajolota. Ni el tamalero.
8: ¿No?
9: No, ni el tamalero. Torta de tamal. Hasta cuando llego yo aquí a Estados Unidos, a alguien escuché que dijo, ah, una de las guajolotas de la ciudad, ¿cuáles son? Ah, una torta que le abren un bolillo, una telera y le avientan un tamal. Ah, la torta de tamal. Sí, las guajolotas.
8: La guajolota.
9: Bueno, vuelvo a lo mismo. Yo viví muchos años ahí, la consumí por mucho tiempo. ¿Verde, jefe? Sí. O sea, pasaba, yo trabajé un tiempo en la
8: ciudad de Bastos. Pero yo tengo entendido, el tamal es ¿del recién hecho?
9: Sí.
8: ¿O del que es frito en
9: manteca? No, del que sacan así de la vaporera. Así. Ajá. O sea, abren la vaporera, sale
8: el
9: vaporcito, o sea, todo, agarran las tenazas, el tamalero, abre el bolillo, lo avienta con todo y hojas. Y ya ya en el dentro del pan le va quitando las hojas con las mismas tenazas y sopas.
8: Ah.
9: Esa era la tradicional y envuelto en papel estraza. Esa era tradición. Y tu vasito de champurrado.
8: Esa es entonces la torta de tamal. Entonces la guajolota entonces viene siendo la que en aceite o manteca frita.
9: La verdad, no, porque ningún tamalero tenía un anafre con un sartén con aceite.
8: Porque me ha tocado ver a mí, sí. Cuando llego yo a la central, a la central de autobuses.
9: Tal vez ya sea nuevo. Ya han progresado, pero en aquel tiempo no, en aquel tiempo andaba el tamalero, traía su triciclo y ahí apenas le cabían lo que era la vaporera, la mesita y lo que es la...
8: Sus panes ahí.
9: El champurrado, la olla de champurrado. Ahora ya son coolers de champurrado, ya lo avientan en un cooler para que se mantenga calientito. En aquel tiempo no. Entonces, el complemento era tu vasito de champurrado y ese era tu desayuno perfecto, papi. Ahora, ya le ponen, ya he visto yo, incluso en reportajes que hacen en la televisión, ya he visto que ya le avientan extra salsa, o sea, al mismo tamal, uh-huh. Le ponen extra salsa, o incluso hasta lo bañan de queso, le ponen queso, o sea, ya lo están haciendo más de lujo.
8: Ya en más mis, de gourmet.
9: En mis tiempos solamente era el bolillo.
8: Lo básico.
9: Con el tamal, rojo, verde, mi jefe. No, ya sabe, verde. El mío, mi favorita era mitad torta de tamal verde, con el papel estraza, no servilletas. No, nada, deme las servilletas extras, señor. No, era papel estraza y esa era tu servilleta.
8: ¿Cuál es este el papel?
9: El papel estraza, uh-huh. El que es como color...
8: ¿Cartoncito?
9: Cartoncito, exactamente.
8: Oh.
9: Que utilizaban en las tiendas para darte que el azúcar y lo envolvían y todo eso. Ese se llama papel estraza.
8: Órale.
9: Sí, que está del color de la cortina, mira. Ese, uh-huh. Ese era el papel de estraza. Sí, acuérdate, Pestayo, dice que la vez que en el coste le preguntó si conocías a Bertín Gómez y reaccionaste que quién era ese, no conocías ese grupo y de la costa. No fue el coste, fue mi compadre J. Negrito. Estábamos al aire y cuando iniciamos prácticamente la radio, Y al aire me presume, me dice, oh, yo tengo toda la colección de Bertín Gómez. Y digo, ¿de quién? De Bertín Gómez. ¿No lo conoce? ¿No?
8: No.
9: ¿Cómo que no lo conoce?
8: No.
9: ¿Cómo que no conoce a Bertín Gómez?
8: ¿Quién es ese?
9: Digo, no. Digo, ¿cuántos Grammys tiene?
8: ¿O dónde está su estrella de Hollywood?
9: Regresamos, ahorita vamos con...
8: ¡Ahí venimos!
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3: 7 de la mañana con 38 minutos. 7:38. Vamos a ver cómo están las condiciones de las temperaturas. El clima en esta hora de la mañana. Y en. Ya mañana entra. Estábamos checando que mañana entra ya el otoño,
4: ¿cómo tú, Chuche? Así es, efectivamente, el otoño tan esperado esta fecha.
3: Y con la entrada del otoño, fíjate, para hoy en Raleigh, la temperatura actual es de 73 grados, se siente agradable. Sí va a ascender a 91 grados el día de hoy, que sería el día con mayor calor. Porque mañana con la entrada del otoño, temperaturas ascenderán solamente a 81 grados. Para el miércoles, 67 grados la temperatura máxima.
4: Se va a poner sabroso.
3: Sí, para el jueves 72 grados, para el viernes 72, perdón. Jueves 67, viernes 72, sábado 75 y para el domingo en 78 grados. O sea, ya no se llegarán a los 90 grados. Para hoy hay un 24% de probabilidades de lluvia. Esto es en el área de Raleigh. Temperatura en Durham, 72 grados actual, 91 las máximas. 70 las mínimas para esta noche, 38% de probabilidad de lluvia. ¿Qué pasó? Tú, cálmate. 73 grados la temperatura en Wilmington, 89 las máximas para hoy, 73 las mínimas para esta noche, con 15% de probables lluvias. Lo que tenemos en la temperatura.
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3: Hola, Chiche. Hola, ¿qué te ríes?
4: Cheque el comentario.
3: Dice Maris Vargas, buenos días. ¿Ese te reíste?
4: No, abajo.
3: Abajo,
4: abajo esa.
3: Existen
4: bandera.
3: Tres diferentes Grammys: el Grammy Latino y el Grammy Costeño. Y 10 se ha ganado, Bertino. No sean así, hombre.
4: ¡Ay! El doble tercer nunca me
3: da. Oye,
4: ay, disculpen la noticia. En la cápsula del tiempo meteorológico, pero no me pude resistir, la verdad.
3: Así pasa cuando pasa.
4: Bueno, entonces ya hablamos de la guajolota. Si yo le dijera que hay una torta de gelatina.
3: ¿Torta de gelatina?
4: Sí.
3: Ah, de cualquier sabor.
4: En la región lacustre del estado de Michoacán, en Pátzcuaro, existe la torta de gelatina.
3: Ah, mira.
4: Abren el bolillo. Tu gelatina en vasito. Despochuran ahí, luego te le ponen el rompope.
3: Sopa. Tu torta. Oye, se ve, oye, interesante.
4: Una torta de gelatina.
3: ¿La has probado?
4: No la he probado. Pero va a tocar un día ir a probarla.
3: Claro que sí. Mira, porque todo, no sé.
4: Mucha gente va a decir, oye, ¿pero cómo? No hemos probado.
3: Quisiera decir que todos, pero me imagino que ha habido gente que sí tiene con queso las enchiladas y no ha tenido la necesidad. Pero quienes hemos abierto un bolillo y le hemos metido un plátano. ¿Has comido una torta de plátano?
4: No. Ni la sopa de arroz que dicen que le ponen plátano.
3: Ah, también me imagino que ha habido gente que sí tiene con queso las enchiladas y no ha tenido la necesidad. Pero quienes hemos abierto un bolillo y le hemos metido un plátano. ¿Has comido una torta de plátano?

0: en la casa.
1: O será la necesidad también, de que pues es lo único que hay.
0: Probablemente.
1: Y si quieres tragar, si no, no tragas.
0: Plato de arroz y así las rebanaditas de plátano. Y te digo, no estás prejuicioso, ya nos volvemos prejuiciosos ya de...
1: Más fantoches.
0: De grandes, o sea, cuando te hablan de... mira, yo la primera vez, una vez que me dieron unos tacos dorados con el costeño, metieron en el caldo, yo me quedé así como que... Y también por poco me madré el costeño porque cuando le dije, ¿a poco no los has comido así, güey? No. ¿Cómo que no los has comido? O sea, espérate, güey, o sea, no es para tanto, o sea, no los he comido, no los he probado, ahorita los voy a probar. No los volvería a probar así, pero los de la costa les gusta mucho, la voy a aventarle todo.
1: ¿Pero sí le gustaron?
0: Pues yo...
1: ¡Sea sincero!
0: Bueno, no.
1: ¿Por qué?
0: Por eso dije, no los volvería a comer, porque el taco dorado para mí debe ser dorado. Uh-huh. No bañado, no, porque si está remojado...
1: No remojado.
0: Uh-huh. Hay quienes, por ejemplo, comen el menudo con bolillo. Y también cuando te dicen, ¿tú no lo has comido con bolillo? ¿No? Ay, está bien rico. Bueno, probablemente, pues así te acostumbraste, pero pues con una tortillita recién hechecita.
1: Fíjese que eso me pasó una vez que fuimos a Zamora. En Zamora, ahí en el estado de Michoacán, llegamos a un... No, oye, qué un menudito. ¡Oh, sí, vamos! Y entramos, güey, a una fondita. No, un menudito. ¡Uno grande! Patita, no, pedacitos. No, a mí pongo mi librillo y qué panal. Ok. Nos traen un plato, señor menudo rojo. Bonito el menudo. Pero llega el momento en el que te da la patada. Oye, no manches, huele a... Pues a popó de vaca.
0: Pues sí, pues es de ahí.
1: No, ¿es el menudo? Era el menudo.
0: ¿Desde la panza?
1: Y ya le hablamos a la... Señorita, sí, dígamele. Oiga, el menudo huele muy feo. Ah, es que aquí no se lava el menudo. ¿Cómo? Sí, aquí no se lava el menudo, de hecho nomás pues, una lavadita así sencillita y se mete a la olla y se le ponen todos los ingredientes y todo eso, porque luego pierde el sabor. Iba el ingeniero con nosotros y el ingeniero dice, pues mire, oiga, allá en Apatzingán se lava el menudo, se sirve y se prepara y todo eso, así prepárenlo aquí y tráiganle un tazoncito con cagada aparte para que cada quien le ponga a su gusto. Pero me llevé la sorpresa que no lavan el menudo ahí. Cuando vayan ahí.
0: Pero ya habías comido un rato.
1: No, hasta llegó y...
0: ¿Antes de comer?
1: Antes de comer. Trajeron el menudo y pues el vaporcito, como ahí es fresco, llega la patada.
0: ¿Y no lo pagaron?
1: No. Nos levantamos, nos fuimos. No.
0: Nos hubieran echado a la policía por no pagar su menudo.
1: Vamos a comer. Pero el ingeniero sí le dijo, pues lávenlo bien, prepárenlo bien, pero tráiganle la cagada aparte en un trastecito para que cada quien le ponga a su lugar. Tenga cuidado, porque ya me pasó eso a mí.
0: Dice el Pestayo, dice Alfred Reyes, el Bertín, ¿cuántos gramos será? No gramos, ¿cuántos gramos? De la buena. Oye, y se enojó la Maris.
1: ¿Sí?
0: Dice... Cuando dijeron del Grammy costeño, dice, ¿y tú cuál has ganado? ¿Cómo China? Hasta con los costeños. Y en cabina, ¿por qué te ríes, Chuche? Tú fuiste el que... Chuche fue el que soltó la carcajada y yo todavía estaba dando el clima. Tú eres testigo, Mari, yo no dije nada, Yo no me reí.
1: ¡No van a llegar las picaditas!
0: Yo estaba dando el clima cuando se rió y de los Grammys. Yo mi respeto es para Bertín Gómez y su grupo Condesa.
1: Pero ¿quién es? ¿Tenemos música,
0: No, afortunadamente.
1: Si se llega a poner, va a aparecer el antivirus, se ha detectado una amenaza. ¡Ahí venimos!
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0: Son las 7 de la mañana con 51 minutos, 7 con 51. Vamos a ver las últimas condiciones de las carreteras en esta hora. Faltan 9 minutos para las 8 de la mañana en este lunes, inicio de semana. Ya. El calor parece que se está yendo. Oye, dale para acá, Chihuahua. A ver. Se reporta un accidente en la John Sauser Road y la carretera 70. John Sauser Road y el 70. Otro más acá a este lado, en la Millbrook Road y la Atlantic Avenue. Uno más. En la Atlantic Avenue y la Hodge Street. Y hasta el momento lo que tenemos en tráfico. Es lunes, Chuche, por lo regular. La gente, muchos no van a trabajar el día de hoy.
1: No,
0: y para muestra, un botón.
1: No.
0: Sí, o sea, muchos se... Fíjate, y lo hemos dicho. Existe el inteligente, el que dice, me voy a agarrar un día de vacaciones. Lógicamente con previo aviso al patrón para que le paguen ese día. Me lo descuentas de mis vacaciones para que mi semana no me salga
1: perjudicada, o sea, sale completita.
0: ¿Sí? Algún otro, pues decidió no ir, pero con un previo aviso al patrón. Patrón, me siento mal, porque no sé por qué, pero no, todos nos sentimos mal los lunes.
1: Me salió un imprevisto.
0: Sí.
1: O tengo cita médica con el dentista.
0: Voy a ir con el dentista, dijo. El dentista.
1: Sí.
0: Y existe el que le vale 3 hectáreas, el que simplemente no se presentó.
1: No, y se siente ofendido porque le preguntas.
0: No contestó, oiga, el teléfono.
1: Oiga, ¿por qué no vino a trabajar? Pues porque estaba malo. Sí, pues, pero debió de avisar, oiga. ¿Y cómo querés que te avisara si estaba malo?
0: Bueno, pero tienes un teléfono celular. No podía hablar, bueno, un mensajito.
1: Pues, no me sentía bien.
0: Nada.
1: No me sentía bien, por eso no mandé ni mensajes ni llamadas. Además, ¿para qué ando molestando al patrón? Pero si ya sabe que no me voy a presentar.
0: Pero si ayer estabas subiendo fotos ahí que estabas en la fiesta del pueblo. Yo no te veía que estuvieras en fiesta. No, después de ahí.
1: Después me empecé a sentir mal.
0: Ahí mero me empecé a sentir mal.
1: Sí, ahí fue cuando dije no.
0: Es que no se enferma uno luego. O sea, pasa un...
1: Y luego le pregunté a mi vieja, ¿cómo me ves? No, pues yo te veo mal. ¿Cómo te sientes? Pues me siento mal. Pues no vayas a trabajar.
0: Viejo, no vayas.
1: Pues ya no fui. Ya me quedé ahí, pues... Aquí ver la segunda parte de...
0: Yo como sí tengo vieja y sí me quieren. A usted como no tiene vieja, por eso.
1: Sí.
0: Está solo como un maldito perro.
1: Pero bueno.
0: Ok, entonces por acá dice...
1: Los dos, dice Mario Vargas.
0: Acá que los dos nos estamos riendo. No, yo no me reí en ningún momento, Mario. Eres bandejo, Chucha. Oye.
1: Ay, calmada, Mario, te van a bloquear, bandeja.
0: Yo nunca he comido nada de eso, dice el catracho. Bueno, ahora vamos con la famosa...
1: Pues ¿cómo? Si no le cocinan. ¿También?
0: Ahora vamos con la famosa morisqueta. Que tanto los zapatzinguenses presumen. Cuando a mí me hablaron de una morisqueta, yo pensé en...
1: ¿Qué se le vino a la mente?
0: Que era un platillo especial, o sea, que era algo...
1: Perrón.
0: Perrón, algo gourmet, o sea, algo que dijeras... En la torre, o sea, no sé, morisqueta, hasta como que se me figuraron mariscos en ese momento.
1: ¿Sí?
0: Sí, o sea, morisqueta va a ser de mariscos. No,
1: si va a sacar uno de los mariscos
0: no
1: de tierra caliente.
0: No sé, bueno, en el mercado, ni modo que no vayan en el mercado. Digo, bueno, ¿y qué es la morisqueta? ¿Arroz con frijoles? ¿Y qué más? ¿Zanahoria? ¿Le ponen zanahoria?
1: No. Es una salsa picante dependiendo de la carne de puerco, de la carne de res, de chorizo, de carne seca, de queso, dependiendo de la combinación que quiera.
0: ¿Y esa es la famosa morisqueta?
1: Esa es la famosa morisqueta. Cuenta la leyenda que el general Morelos llegaba a cenar con una señora que se llamaba Queta.
0: Ok.
1: Entonces de ahí nace el platillo. Él pedía un arroz blanco con una salsa de frijol, con una salsa picante, y de ahí nace la morisqueta. Según esa es la verdad, la morisqueta no es de Apatzingán.
0: ¡Ah, no!
1: No, científicamente y comprobadamente por historiadores, es de Filipinas. Cuando llegaban los barcos al puerto de Acapulco, traían arroz en costales, pero se aventaban 7 meses en marea alta. Por el calor y la sal, tronaban en donde guardaban el arroz en las, ¿cómo se llama? Ay,
0: los barriles.
1: De madera, pues. Lo metían en madera y tronaba. Entonces el arroz se cocía instantáneamente. tronaba. Y en Filipinas traían especias de Chile a México que intercambiaban por ganado, traían seda. De hecho, el aguacate no es de México, lo trajeron de Filipinas para acá. Entonces, eso es lo que cuentan los historiadores y de ahí es donde nace la combinación, entonces, de la famosa morisqueta.
0: Pero ¿cómo en el barco? ¿Cómo?
1: En el barco...
0: ¿Le echaban carne de los que se morían ahí en el barco?
1: Como duraban 7 meses en alta mar. Llevaban ganado de México para allá y entonces ahí sacrificaban y ahí es donde se hacía la famosísima morisqueta. No lo digo yo, lo dice ahí los historiadores.
0: De Filipinas.
1: De Filipinas, exactamente. De hecho, la comida más picante es de Filipinas.
0: ¿Y por dónde llegaban de Filipinas? ¿Por dónde llegó a Patzingán? Ahorita que me reclamaste que dónde agarraban mariscos, porque si no había costa. Ahora, ¿cómo llegaron de Filipinas hasta Patzingán?
1: Porque hacían el intercambio de ganado.
0: ¿En Apatzingán?
1: En Apatzingán.
0: ¿Y por dónde llegaban los de Filipinas?
1: Por el puerto de Acapulco.
0: Ah, ok.
1: Entonces hay un camino o una autopista que conduce, que es la siglo XXI y que conecta con la de Acapulco. Ese es de los caminos de antes.
0: Yo no trabajo los lunes, dice Patricia Torres. Muy bien, haces bien. Yo creo que es el deseo y el sueño de todos.
1: Pero una mujer... Todos. ¿Una mujer no trabaja los lunes?
0: No trabaja.
1: Muy raro, ¿eh?
0: El tema de hoy, hablar de la gastronomía de la costa, carón. Fíjate que ayer estaba platicando con un camarada que me decía, ¿a qué hora se levanta? Le digo, yo a las 5:30 de la mañana. Dice, yo me levanto a las 8. El patrón, trabajamos los lunes hasta las 9 de la mañana. Y yo pues le digo, patrón, ¿vamos a entrar más temprano? No, porque anda crudo el patrón. Y el patrón es el que manda.
1: No, tú.
0: Si quieres, así dijera el patrón, hey, el lunes no chambeamos, chambeamos hasta las 10 de la mañana. Pero pues.
1: Se recorre el horario, pues.
0: Se recorre un poquito el horario. Pero ya nos pasamos a retirar por el día de hoy. Ya, en realidad, pues,
1: No había tema de qué hablar.
0: No había tema.
1: No se dejó nada.
0: El que tiene los temas es el costeño. Está encerrado, mi café está ahí encerrado en su bodega, en la bodega que tiene ahí.
1: Sonido de ratas.
0: Y se llevó la llave. Entonces hace rato en la mañana. Ya, mi agüita caliente.
1: El instinto.
0: Y ahí voy a por mi café. Sí. O sea que no he comido nada. ¿No? Ni he tomado café.
1: Se nos va a desvielar.
0: Bueno, pero ya pasamos a retirarnos. Viene el abogado Estefan Latorre con su programa de 8 a 8:30 de la mañana. A las 9 de la mañana llega Florecita con sus mentes inquietas, ya retomando su trabajo. A las 10 de la mañana tenemos la hora retro para que no se la pierda. 11 de la mañana, Norteñazo con Abel Quiñones. 12 del mediodía, Zona Deportiva. El clásico de clásicos que se empató a 2 goals. No se rían. Pongan aplausos. Sí, no
1: sí por
0: rían.
1: Favor.
0: No, aplausos. Abrazos, no balazos.
1: ¿Cómo quedaron? 2-2.
0: Dos. A la 1 de la tarde, 1 a 5 de la tarde, llega Jimena Aguilar el show. No sé si don Ramón todavía anda de vacaciones, pero nosotros... Fíjate, el viernes ahí deshaciéndome. El lunes a las 5 de la mañana, el costeño de Acapulco con el reventón musical.
1: Va, descansa.
0: Sí, ya, está en el otro local. Y nosotros a las 7 de la mañana con Levantón con Power, aquí a través de Radio La Grande.
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4: Buenos días a todos. Les habla su amigo, el abogado Estefan Latorre. Bienvenidos a La Verdad de la Ley, el programa donde eliminamos sus dudas y contestamos sus preguntas en su propio idioma. Feliz lunes. Espero que todos pudieron disfrutar este fin de semana con sus familias y amistades, y que pudieron descansar y están listos para empezar la semana. Antes de empezar con sus llamadas, quiero alertarles sobre una nueva realidad en la aplicación de las leyes de inmigración en los aeropuertos. ICE está utilizando información compartida por TSA para identificar a ciertos pasajeros que pueden tener violaciones de inmigración. Y esto no es algo aislado. Según información interna del gobierno obtenida por Reuters, más de 1,200 personas han sido arrestadas por ICE como resultado de información proporcionada por TSA este año. Esto puede ocurrir en un vuelo completamente doméstico, por ejemplo, de Charlotte a Miami. Entre las personas que ICE ha identificado se encuentran personas que entraron legalmente con una visa y permanecieron en Estados Unidos después que se venció su visa, incluso algunas personas que después aplicaron para asilo. Y aquí hay algo muy importante que quiero que todos entiendan. Tener un permiso de trabajo no necesariamente significa tener estatus legal de inmigración. Una persona puede tener un caso de asilo pendiente y un permiso de trabajo, pero eso no necesariamente elimina una violación anterior por haberse quedado en el país después que se venció su visa. Lo mismo aplica para personas que entraron indocumentados y después aplicaron para asilo. Esto no significa que ICE está arrestando a todos los inmigrantes que viajan en avión, pero sí significa que viajar por un aeropuerto puede permitir que las autoridades identifiquen a personas que tienen un problema migratorio. Por eso, si usted no tiene un estatus legal, entró indocumentado al país, o se quedó después que su visa se venció, o tiene solamente una solicitud de inmigración pendiente, consulte con un abogado de inmigración antes de viajar en avión dentro de Estados Unidos. Vamos a comenzar hoy con Francisco, que nos llama de Port City, en Carolina del Sur. Buenos días, Francisco.
5: Buenos días.
4: ¿Cómo estás?
5: Bien, ¿y tú?
4: Estoy muy bien, gracias a Dios.
5: Yo tenía una duda, mire. Lo que pasa es que estoy en proceso de arreglar papeles.
4: Ok, ¿qué tipo de aplicación tienes?
5: La de que mi esposa me está pidiendo.
4: Ok.
5: Ok, entonces yo tengo una duda. Yo ya estoy en el último paso para la entrevista, estoy esperando la fecha, pero yo me preocupa el problema que dicen de como mis hijos reciben Medicaid y esas ayudas y mi esposa también, pero mi esposa es ciudadana, igual que mis hijos, quiero saber si eso me puede afectar a mí.
4: Bueno, no te va a afectar eso, porque el gobierno ha dicho que los beneficios que reciba algún miembro de su familia no es lo mismo como si usted lo está recibiendo. Okay, entonces, que sus hijos reciban Medicaid o estampillas de comida, por ejemplo, eso no te va a afectar la aplicación de residencia suya.
5: Ok.
4: Lo importante es si usted está recibiendo algún beneficio del gobierno. Eso es lo que te sería un problema, porque entonces pueden determinar que usted es una carga pública. Pero que sus hijos o su esposa aún reciba alguna ayuda, eso no afecta a su caso. Ahora, su esposa, como patrocinadora, tiene que tener los ingresos suficientes para apoyar su aplicación. Si ella no tiene los ingresos suficientes, que probablemente no los tiene si está recibiendo asistencia del gobierno, entonces necesitas obtener otra persona que sea el patrocinador de su aplicación.
5: Sí, sí tengo otro patrocinador para mi aplicación.
4: Está bien, qué bueno. Uh-huh. Ok, entonces eso no te debe afectar.
5: Ok, entonces pues esa era mi duda que tenía, abogado, y sería todo.
4: Bueno, gracias por su llamada. Hasta
5: gracias,
4: luego.
5: Gracias, hasta luego.
4: Hasta luego. Ahora vamos con Carla, que nos llama de Jacksonville. Buenos días, Carla.
6: Buenos días, abogado. Me habla Carla de Jacksonville.
4: Sí, ¿cómo estás?
6: Una pregunta, abogado. Muy bien, gracias a Dios. ¿Y usted?
4: Estoy muy bien, gracias a Dios también.
6: Tenía una pregunta.
4: Está bien.
6: Actualmente la policía me hizo una parada de tránsito, lo cual me detuvieron y me pusieron en manos de migración. Pero, abogado, yo tengo la amparo por la visa U, entonces solo estuve como 3-4 días detenida y luego me soltaron. Ahora mi pregunta es, yo tengo mi permiso de trabajo, todo en regla. ¿Cómo puedo hacer para aplicar para la residencia?
4: Ok, ¿ya te aprobaron la visa U o solamente el permiso de trabajo?
6: Ya está aprobado, pero mi caso me lo lleva una abogada en California, pero yo quería como trasladarlo para el estado de Florida y en este caso quería continuarlo con usted.
4: Oh, muchas gracias por su confianza. Sí, claro, podemos hacer eso. Ahora, si ya tiene la visa U, a los 3 años con la visa U es que usted puede aplicar para su residencia. Pero tienes que hacerlo antes de cumplir 4. Entonces, apenas cumplas 3 años, te podemos ayudar a someter la aplicación de residencia.
6: Oh, ok, abogado. Esa era mi pregunta.
4: Ok. Si vienes a la oficina que tengo yo en Jacksonville, que queda en la Southside Boulevard, podemos pedir el archivo de su otro abogado para tener todo listo para enviar su aplicación de residencia apenas cumplas 3 años con la visa U.
6: Ok, abogado, perfecto. Muchas gracias, esa era mi pregunta y entonces yo visitaré su oficina aquí en Jacksonville.
4: Bueno, Carla, gracias por su llamada. Hasta luego.
6: Ok, chao.
4: Buenos días, Felipe.
7: Buenos días, señor abogado, ¿cómo está?
4: Estoy muy bien, gracias a Dios. ¿Y usted cómo está?
7: Muy bien, gracias a Dios. Mire, una preguntita así rápido. ¿Cuánto tiempo se tarda para investigar el récord con migración de uno?
4: Felipe, no hay un tiempo exacto para algo así. Eso depende de la agencia que le estás pidiendo el récord y qué estás buscando. Si usted le manda a una agencia de migración y le pides algo específico, es mucho más rápido que si le pides todo su récord. Entonces eso depende. Tengo casos donde te responden en unos meses y hay algunos que se demoran más de un año.
7: Sí, porque yo de hecho los ocupé a ustedes para que me hicieran, que se les nombra la FOIA, ¿no?
4: Sí, el FOIA.
7: Sí, sí, quería yo saber.
4: Bueno, como te dije, dependiendo de lo que hemos pedido, algunas veces podemos recibir una respuesta en unos meses, pero en otros se puede demorar hasta más de un año. En el caso suyo, ¿qué se ha pedido? ¿Todo su récord?
7: Sí, todo.
4: Sí, esos son los casos más demorados.
7: Ok, ándale, pues gracias.
4: Gracias por su llamada. Hasta luego.
7: Qué gracias.
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4: Buenos días, Carlos.
13: Buenos días, abogado. ¿Cómo está? Muchas gracias por contestar mi llamada.
4: Oh, con mucho gusto.
13: Gracias. Una pregunta. Este es de un familiar que es residente permanente ya hace 6 años y ha pedido a su hija de 27 años que tiene DACA desde los 2 años. O sea, todo el tiempo ha estado con DACA y ya le llegó su fecha de prioridad, que es el septiembre del 2019. Entonces el próximo mes tiene que presentarse para su, ya es su fecha de prioridad, y él entró con visa, o sea, entraron con visa, pero hace 6 meses se casó con ciudadano americano. Entonces, ¿cuál sería más conveniente? ¿Que haga valer su fecha de prioridad porque le dan la residencia permanente inmediatamente, o que presente los documentos con su ciudadano americano? No, porque ya con ellos sería condicional y con lo de su madre sería permanente. ¿O tendría que salir del país? Esa era mi pregunta, si tiene que salir del país.
4: Okay, déjame te pregunto, ¿cuántos años tiene su familiar?
13: 27.
4: Okay, ¿y la madre de residente?
13: Permanente.
4: Sí, si continúa con la aplicación de su madre, como ella es adulta y la madre es residente, ella va a tener que hacer el proceso consular. Tiene que salir del país ahora para hacer ese proceso, para poder conseguir la residencia. Y no va a poder hacer todo el proceso aquí adentro del país. En cambio, si se casa con un ciudadano americano, si ella entró legalmente al país, él puede hacer todo el proceso aquí adentro del país. Y sí, va a ser más rápido eso. Va a ser más rápido y más fácil para ella. Ahora, si es recién casada, le van a dar una residencia condicional. Pero eso no importa, es una residencia válida. Lo único que a los 2 años tiene que aplicar para la residencia permanente. Entonces me parece mucho mejor camino mientras que sea un matrimonio legítimo. ¿Okay?
13: Okay. ¿Y la otra petición se cancela?
4: Sí, claro, no continúa con esa petición. Ahora, antes de tomar esa decisión, yo le recomiendo que venga para una consulta donde podemos evaluar bien su caso y le podemos recomendar lo que debe hacer.
13: Ok. Muchas gracias.
4: Bueno, gracias por su llamada. Hasta luego. Buenos días, Ermelinda.
14: Sí, aló, muy buenos días.
4: ¿Cómo estás?
14: Bien, gracias a Dios. ¿Y usted cómo está, abogado?
4: Estoy muy bien, gracias a Dios también.
14: Qué bueno, me alegra mucho saber eso.
4: Sí, dígame, ¿cómo te puedo ayudar?
14: Dice que tengo una pregunta con usted, sobre mi pareja que fue detenido el viernes en la mañana con ICE. En ese caso, no sé si él no tiene ningún estatus migratorio, nada de eso. Él entró hace 2 años ilegalmente aquí en los Estados Unidos y no tiene ningún récord. Entonces, no sé si puedo hacer algo por él, poner un abogado de inmigración aquí, no sé, esa es mi pregunta.
4: Bueno, me pesa oír que detuvieron a su pareja. Yo sé que es una situación muy difícil para ustedes. Ahora, lo primero es tratar de ver si puede conseguir una fianza para que pueda salir de la cárcel. Pero todos no son elegibles para una fianza. Y hasta hace poco, personas que entraron indocumentados al país no eran elegibles para una audiencia de fianza. Pero ahora sí pueden pedir una fianza en esta parte del país. Ahora, no quiere decir que el juez le va a aprobar la fianza. Eso depende de la situación de él. Si no tiene una aplicación de inmigración pendiente y no tiene la habilidad de conseguir la residencia o un estatus legal en este país, es muy difícil que consiga una fianza. Ahora, usted me dice que es la pareja de él. ¿Ustedes no se han casado entonces?
14: No, no estamos casados. Hace 2 años que estamos juntados con él también. Yo tengo el caso de asilo aquí. Yo tengo mis hijos que son uno que es nacido de aquí de 8 años y tengo otros 3 que son de mi país, de Guatemala. También tiene estatus también, pero eso, él es la cabeza del hogar ahora de nosotros. Entonces no sé si se puede hacer algo, alguna posibilidad, no sé.
4: Déjame te pregunto, ¿su pareja tiene algún hijo ciudadano americano en este país?
14: No. No, no tiene hijos, no tiene pareja que se ha quedado, sí. Nada, ninguno de ellos.
4: ¿Y él no sometió ninguna aplicación de asilo?
14: No, él es de otro país, él es de Salvador y yo soy de Guatemala.
4: Okay. Bueno, para que sepas, con lo que me ha dicho, no veo mucha esperanza que él va a poder conseguir una fianza de inmigración. Okay. Usted puede venir a la oficina para revisar su caso con más detalle, pero no veo la esperanza ahora mismo de conseguir una fianza. No quiere decir que no se puede intentar. Claro, usted puede emplear un abogado para que haga ese intento, pero es muy difícil que pueda conseguir una fianza con lo que usted me ha dicho. Ahora lo que necesita, tenemos que mostrarle al juez que tiene la manera de conseguir un estatus legal aquí en este país. Si no tiene ninguna manera de conseguir un estatus legal, el juez no lo va a dejar libre porque no piensa que se va a presentar para su fecha de corte.
14: Okay. ¿Y
4: por qué lo detuvieron a él?
14: Él estaba trabajando en el trabajo cuando llegó el ICE en la mañana el viernes y se lo llevaron.
4: ¿Se lo llevaron a él solamente o también otros trabajadores?
14: Son cuatro trabajadores que estaban trabajando juntos ellos. ¿Sí? Y llegó el ICE y pues se lo llevaron. Solo alcanzó a mandarme un mensaje que si ya se lo habían llevado el ICE y ya le pregunté al patrón. Y me dijo que ellos llegaron en su trabajo donde estaban trabajando y se lo llevaron los 4.
4: ¿Y eso fue en Jacksonville, Florida?
14: Sí, fue en aquí en Jacksonville, fue en el lugar que se llama Julie Fernandino, algo así.
4: ¿Qué trabajo estaba haciendo él ahí?
14: Él está trabajando de construcción.
4: Oh, wow. Entonces solamente llegaron ahí, los detuvieron a los 4.
14: Sí, ellos solamente llegaron, ellos estaban trabajando, dice, y ellos llegaron, pues se lo llevaron.
4: Oh, qué pesar.
14: Entonces quería saber si por lo menos hay un poquito de posibilidad, una esperanza, que se puede hacer algo por él aquí para que salga, no sé.
4: Bueno, mi opinión es que él tiene muy poquito chance de que va a poder salir. Claro que usted puede emplear un abogado y te va a cobrar por el trabajo de pedir una audiencia de fianza, pero con lo que me has dicho, yo no veo mucha posibilidad de que él pueda conseguir una fianza de inmigración para poder salir de la cárcel.
14: Okay. Y usted puede llevar su caso de él, por lo menos ver si hay una posibilidad de pedir una fianza por él, abogado.
4: Claro, si usted viene a la oficina podemos revisarlo con más detalle. Yo tengo una oficina en Jacksonville donde te podemos atender con mucho gusto.
14: Okay, ¿y me puede dar su número de teléfono para pedir una cita o no es necesario una cita?
4: No, usted puede venir sin cita, pero el teléfono para que puedas coordinar una si quieres es 1-800-966-6769. 1-800-966-6769.
14: Okay. ¿Y qué hora se abre su oficina, abogado?
4: Ya puedes llamar.
14: Ah, okay. Perfecto. Está bien, entonces, abogado, muchas gracias. Y para llegar allá, ¿se necesita algún documento para llevarlo de él o mía? No sé.
4: No, para la cita no tienes que traer nada.
14: Ah, perfecto.
4: Okay.
14: Está bien, muchas gracias, abogado.
4: Gracias por su llamada.
14: Gracias por su ayuda.
4: Hasta luego.
14: Gracias.

0: Buenos días, Freddy.
1: Sí, buenos días, abogado. ¿Cómo está?
0: Muy bien, gracias a Dios. ¿Y usted cómo está?
1: Bien, bien. Aquí ya en el trabajo.
0: Oh, qué bueno. ¿De dónde me llamas?
1: De Peachland, North Carolina.
0: Oh, Peachland, okay. Bueno, gracias por su llamada.
1: Mi pregunta es, siendo ciudadanos o siendo residentes, si usted viaja para cualquier parte, o sea, en este caso a México, si usted tiene hijos menores, ¿necesita una carta de permiso del lado del padre o de la madre?
0: Sí, si vas a viajar fuera del país con sus hijos menores, debes tener una carta de los padres o de un padre, si usted es un padre, autorizándote a viajar con los niños fuera del país. Eso es un requisito para proteger a los niños. Entonces, si usted va a llevarse a los niños sin la madre, debes conseguir una carta de la madre, autorizándote a viajar con los niños fuera del país. La única excepción es si tienes la custodia completa de los niños.
1: ¿Y en este caso tiene que estar notarizada o algo así? ¿O nomás firmada por el padre o la madre?
0: Bueno, no creo que es un requisito absoluto que sea notarizada la carta. Mientras que esté firmada por los padres y tenga la información, el teléfono, dirección de ellos, puede ser una carta válida. Pero claro, sería mejor que fuera notarizada. Y eso lo único que significa es que el notario ha confirmado la firma de ellos.
1: Ok. Bueno, sería todo, abogado. Que tenga buenos días.
0: Bueno, gracias por su llamada. Hasta luego.
1: Gracias.
0: Buenos días, Elías.
2: Sí, buenos días, abogado.
0: ¿Cómo estás?
2: Muy bien.
0: Ok, bueno. A ver, dígame, ¿cuál es su pregunta?
2: Mire, yo trabajé con una persona aquí en Charlotte. Él tiene su compañía y todo, pero la última semana que yo trabajé con él, yo le avisé 4 días antes que ya no iba a trabajar con esa persona. Y pues, lamentablemente, pues ya no me pagó mi cheque, mi semana completa se quedó ahí.
0: Okay, entonces no te pagó por una semana de trabajo.
2: Una semana no me pagó, es
0: sí,
2: semana completa.
0: Aunque okay, es algo que pasa con mucha frecuencia, amigo. Cuando trabajas para una persona o compañías pequeñas, no observan la ley, porque claramente él tiene que pagarte hasta su último día. Y te debería haber pagado hasta el último día.
2: Yo he hablado con él, he intentado llamar, mensajes, y no me contesta, me dejan visto. Me dieron la opción de recurrir a un abogado, pero yo siento que saldría mucho más caro perder tiempo y pienso yo que a lo mejor no podría funcionar.
0: Okay, ¿te debe una semana entonces entera?
2: Sí, son casi más de $1,600.
0: Okay. Sí, no vale la pena emplear un abogado si te debe $1,600, porque aun si gana su caso, tal vez no vas a salir bien. Lo que tienes que hacer y lo que puedes hacer es ir a la Corte de Reclamos Pequeños, así se llama. En inglés, Small Claims Court. Usted puede poner un juicio contra él. En esa corte, usted no necesita llevar un abogado, porque hay un magistrado que no es un juez. El magistrado te va a hacer preguntas. Entonces, no tienes que observar el procedimiento de la corte. ¿O qué es lo que tú ves en la televisión? Entonces, usted puede llevar su caso ahí. ¿Usted habla inglés?
2: Poco. No.
0: Si no hablas bien en inglés, llevas un intérprete. Pero ahí en la corte te muestran el formulario que puedes llenar, poner la información de su patrón y por qué te debe dinero. Y entonces le notifican para que se presenten un día a la corte. Y como te dije, es un magistrado que te va a hacer preguntas. Usted le explica que usted trabajó tantos días que no te pagó. Ahí puedes ganar un juicio para que te pague ese dinero. ¿Okay? Ese sería el paso que debes hacer.
2: Sí, bueno, está bien. Sí, eso sí.
0: Entonces eso es lo que puedes hacer. Es lo que te recomiendo.
2: Ok, bueno, muchas gracias.
0: Bueno, gracias por su llamada. Hasta luego. Buenos días, Jorge.
3: Muy buenos días, abogado.
0: ¿Cómo estás?
3: Todo bien, gracias a Dios. ¿Y ustedes qué tal?
0: Oh, también, estoy muy bien, gracias a Dios.
3: Abogado, mire, gracias por recibir mi llamada. Tengo una pequeña pregunta. Okay, yo fui deportado en el 2010 del estado de Minnesota. Yo tenía mi familia, tengo mi familia aquí, tengo mi esposa, mis hijos. Yo regresé en ese mismo año, pues no podía dejarlos solos, me tocó regresarme. Tengo pues desde el 2010 viviendo aquí, y yo pago mis impuestos y todo. Mi esposa es ciudadana americana. ¿Hay alguna probabilidad que ella pueda pedirme sin que yo tenga que salir?
0: Sin que no tengas que salir, no. Pero su esposa es ciudadana americana, claro que puede hacer la aplicación de residencia para usted. Pero como usted fue deportado del país y volvió a entrar indocumentado, usted tiene lo que llaman el castigo permanente. Ahora, ese castigo no es permanente, pero sí te obliga a salir del país y cumplir 10 años afuera del país continuos, para que entonces sí seas elegible para conseguir la residencia por medio de su esposa. Aquí adentro del país no vas a poder hacer nada. Tienes que primero salir y cumplir 10 años afuera, para que entonces ella te pueda ayudar.
3: Ok, esa era mi pregunta.
0: Sí, ese es el obstáculo que tienes. No vayas a someter nada aquí, porque inmigración te va a venir a buscar y te va a detener, porque ya te deportaron una vez. Lo único que tendrían que hacer ahora es reinstalar esa orden y te vuelven a deportar.
3: Ok. No, pues muchas gracias, esa era mi pregunta.
0: Bueno, Jorge, gracias por su llamada. Hasta luego.
3: Hasta luego.
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Hola, hola, buenos días, good morning por la mañanita, ya que es inicio de semana, sí, es lunes y se ve, se siente, el lunes está presente, mi gente, y pues, bienvenidos, bienvenidas, aquí merito a Mentes Inquietas de Radio La Grande, ya tiene rato, ¿verdad? Que cuando era la última vez que nos encontramos aquí, ¿verdad? Aquí su amiga Flor, Florecita Flower Power, de Radio La Grande, ya regresando, ya estoy de regreso. ¿Me extrañaron? Creo que sí, porque sí, mi amiga Carmen me mandó un mensaje, dice, ya te extrañamos. Y pues sí, es que fui a visitar a mi abuela, ya parezco esa historia de la Capirucita, algo así, con que fue a visitar a su abuela, más o menos así, porque sí, era un gran viaje para ir a visitarla. Ahí saluditos a mi gente de Puebla, de Tehuexingo, Puebla, ahí saluditos, que me la pasé muy bien, me la pasé al 100, no, más bien al 1000. Y pues feliz cumpleaños a todos los abuelos, ahí saluditos a los abuelos, abuelitas que andan aquí conectadas también. Y pues estoy alegre ya de estar aquí de regreso con todos ustedes, pero sí, como que le da uno pechito cuando se va. Ay, Dios, pero hay que seguir con todo el power para poder ir a visitar a la abuelita otra vez, ¿verdad? Pero continuamos aquí, saluditos, a ver, tenemos a Odilon, buenos días, dice, saluditos Flor, arriba Puebla, bienvenida. Sí, y te traje algo para usted y tu familia, para que disfruten, ¿verdad? So, a ver cuando

tengan chance. Alrighty, mi gente, pues subí un video antes de que iniciáramos aquí el programa y estaba mencionando que se reporten los flojos, que se reporten los productivos, que se reporten los entremedio, porque sí hay unos que están como que sí y no de flojera, pero le entra el power, ¿verdad? Sí, estilo flor, ¿verdad? Y pues aquí vamos a andar platicando de productividad, sí, escucharon muy bien, productividad. Aquí recibimos un mensajito. Y por supuesto, nomás en caso, si tienen tiempo, ¿verdad? No creo que los regañen en el trabajo. Pero si pueden, aquí estamos en el Facebook Live, estamos en el TikTok Live. Y por supuesto, en las diferentes frecuencias en Raleigh, Durham, Reidsville, Jacksonville, Lillington. También nos pueden escuchar en TuneIn y Apple Music como La Grande NC. Y pues vámonos con la pregunta, ¿ok? ¿Por qué me siento culpable por descansar? ¿Por qué? ¿Por qué será? Aquí recibimos un mensaje por el WhatsApp de La Grande. También ustedes, si algún día se topan con una inquietud o un meme o dos, ¿verdad? Y lo quieren compartir aquí con nosotros, pues bien fácil, mi gente. En la aplicación del WhatsApp nos pueden mandar mensaje de voz, mensaje de texto, memes, algo que vio, pero cosas apropiadas, ¿ok? Tampoco, no empiecen que voy a mandarle algo a la florecita. No, please. No, ¿cómo lo dicen en inglés? Por favor, no mandar unsolicited pictures o fotos o algo así, ¿verdad? Alrighty, pues aquí tenemos el mensajito. Oh, espérate, ya me iba a brincar. Si quieres mandar mensajes o lo que sea en el WhatsApp, usa el mismo número de cabina, 919-833-4487. Si quiere marcar a cabina, tiene que ser afuera de la aplicación del WhatsApp, porque sí veo que entran las llamadas, pero no puedo contestar por la computadora, ¿ok? So, si quiere marcar a cabina, que sea afuera de la aplicación del WhatsApp, ¿ok? Alrighty, pues con eso nos vamos a la inquietud del día de hoy. A ver, tenemos aquí el mensajito que dice, hola Flor, les quiero contar algo que me pasó este fin de semana. No sé si soy la única persona que se siente así. A ver, dice, no tenía que trabajar, tuve un día libre y decidí que no iba a hacer absolutamente nada. Dice aquí, me quedé en pijamas, vi televisión, pedí comida y prácticamente pasé todo el día acostada. Wow. Mira. Y aunque en el momento estaba feliz, en la noche me empezó a entrar una culpa horrible. Pensando, hoy no hice nada, pude haber limpiado, hacer ejercicio, adelantar trabajo, organizar la casa, algo productivo. Y lo más raro es que estaba cansada y necesitaba descansar, pero aún así sentía que había desperdiciado mi día. So, entonces me puse a pensar, ¿desde cuándo descansar tiene que ser algo que nos tenemos que ganar? ¿Por qué sentimos que si estamos haciendo algo, estamos perdiendo el tiempo? Mi mamá siempre me decía, no estés ahí sentada, haz algo. Y ahora de adulta, siento que si tengo un día entero para mí, necesito justificarlo haciendo algo. Y nos deja aquí la pregunta. ¿Será que somos flojos si disfrutamos un día sin hacer nada? ¿O será que nos hemos acostumbrado tanto a estar ocupados que hasta descansar nos hace sentir culpables? Pues, ok, me la pusieron interesante aquí. Alrighty, pues es la inquietud del día de hoy. ¿Algunos de ustedes se han sentido culpables por no hacer nada? Por tomar un día de flojera que no te sale,

0: A ver, en el tacos de esa. Sí, algún momento en su vida se ha sentido mal por no hacer nada o de tomar un día de descanso. ¿O siente usted que tiene que a fuerzas hacer algo? Porque sí, me he topado con gente y también yo soy de esas personas que se siente que no puede quedarse quieto, que siempre tenemos que andar haciendo algo, ¿verdad? Y pues no necesariamente es malo. Tampoco no quiero decir, oh, que ser productivo es malo, pero tampoco ser un poquito flojo un día, ¿verdad? Tampoco es malo. A ver, saluditos a Tacos Nesa que dice, hey Flower, good morning. También tenemos a Cami que dice, hola Florecita, buenos días. Good morning, good morning. También tenemos a Odilon, Daniel. Tenemos a, se me perdió el comentario, no sé qué le pasó. Pero saluditos, dejen sus comentarios si quieren un saludito, ¿ok? Gracias Tacos Nesa por el corazoncito virtual. También tenemos a Flora, mi vecinita. Compartido, dice. Saluditos, gracias por estar aquí, Flora. Cristian también, Rey. Aquí feliz ya de regreso en Mentes Inquietas. Vámonos al corte comercial, ¿ok? Cuando regresemos, iniciamos aquí nuevamente la pregunta, ¿por qué me siento culpable por descansar? ¿Es malo ser un poco flojo? ¿Será que es malo ser muy productivo? ¿Verdad? Vamos a ver qué opina la gente aquí merito en Mentes Inquietas de Radio La Grande con su amiga Flor, donde venimos con puro power latino.
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4: Alrighty, bájale DJ, ya están de regreso. Aquí merito en Mentes Inquietas de Radio La Grande, donde vinimos con puro power latino. 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Continuamos aquí con la inquietud del día de hoy, que veo que la gente está como que muy, un poquito shy, un poquito calladitos, tímidos será el día de hoy, o a lo mejor están en shock y ya regresó Flo. Una de las dos, ¿verdad? La pregunta que les dejé antes de que nos fuéramos al corte comercial, ¿por qué me siento culpable por descansar? No yo, pero aquí recibimos un mensajito de una amiga del WhatsApp, ¿ok? Pues más bien una amiga del Radio La Grande, que nos contó aquí que tuvo el día libre este fin de semana y decidió hacer absolutamente nada. Decidió que ese día era para ella, iba a mantenerse en sus pijamas, ni hacer de comer. Ordenó comida, whatever, ¿verdad? O fue a recoger algo bien rapidito. Y dice aquí, prácticamente pasé todo el día acostada. Llegó la noche. ¿Y será que usualmente en la noche es cuando nuestra conciencia nos quiere culpar de las cosas y todo eso? I don't know. Pero nos mencionó aquí que dice, hoy no hice nada, pude haber limpiado, hacer ejercicio, adelantar el trabajo, organizar la casa, algo productivo. Y pues no hizo eso y nos preguntó que desde cuándo descansar tiene que ser algo que nos tenemos que ganar. ¿Por qué sentimos que si no estamos haciendo algo, estamos perdiendo el tiempo? También mencionó algo que su mamá siempre le decía, no estés ahí sentada, haz algo. Y pues ahora de adulta, dice aquí, siento que si tengo un día entero para mí, necesito justificarlo haciendo algo. Y ahí es donde va la pregunta para todos ustedes. ¿Será que somos flojos si disfrutamos un día sin hacer nada? ¿O será que hay un límite de qué tan flojo podemos hacer? ¿Tan floja podemos hacer? ¿Hay un límite? Estaba pensando que una, dos días, pero ya tres. Pero yo qué sé. También quiero ver qué opina la familia de La Grande. También pueden marcar a cabina al 919-833-4255.

0: 3487. Y pues vámonos aquí con los comentarios. Tengo aquí a Joel que dice: cada día es dinero y se siente feo cuando no se tiene. Yo tengo 2 años sintiéndome culpable. Uy, Dios. A ver, ¿quién más me dejó comentario aquí? A ver, también tenemos a Beto. Amanecimos bien cansados del bailongo de ayer. Y sí. La gente que se fueron a la fiesta del pueblo, también gracias por ir. Espero que se la pasaron muy bien. Creo que el Beto sí, él sí bailó, él sí bailó. Emia dice que la paz tiene, que la paz llena tu espacio y una luz suave abraza siempre tu corazón. Traca. Oh my gosh. Oh my goodness. Seguimos aquí, Beto, estamos cansados del baile ayer. Sí, ya te entendí, Beto, ya te entendí. Dice que ya se te extrañaba, Florecita. Oh, mira, Cami. Saluditos, Cami. Mira, y también va entrando Cris. Dice, Flor, se bañó hoy. Y sí, me bañé hoy. ¿O será que los audífonos están tapando bien mi pelo? Mis greñas. A ver, Catracho, hola Catracho, dice hi dama Flora Reyes, dice hi Flor, bye Flor, saluditos, dice bienvenido, gracias Catracho, ya tiene rato. Alrighty, pues a lo que vinimos aquí a analizar la situación, ¿verdad? Vamos a ver qué pasa aquí. Cris, a lo mejor me puedes ayudar aquí. Dice Beto, hola, ayer te miré en Raleigh, pero me dio pena acercarme a saludar. Sin miedo al éxito, Beto, se hubiera acercado. Si yo no lo veo, pues también lo... Saluda, déjame saber, yo con gusto para platicar. A ver, al menos de que me veía un poco estresada, entonces... No, no, tú acércate para que se me quite el estrés, ¿verdad? Alrighty, pues, oh, me está entrando una llamadita, creo. Y sí, vamos a ver quién será el día de hoy, vamos a ver, bueno.
1: Hola, señorita Bella, ¿cómo está usted?
0: Hola, hola, buenos días, todo muy bien, ¿y usted cómo se encuentra?
1: Perfectamente bien, aquí saludando a la chica paseadora, ¿cómo le fue? ¿Todo bien?
0: Todo bien, todo bien. ¿Estaba la fiesta del pueblo o cuál?
1: Tu viaje.
0: Ah, me pasé muy bien, mi abuela pues cumplió años, ya 87 años. Entonces sí, estaba bien. Eso sí, ya está más para allá que para acá. Eso sí. Pero, a ver, platícame, ¿qué piensas de la inquietud del día de hoy? ¿Es justo ser un poquito flojo o también no hay que pasarnos?
1: Pues fíjate que yo no tomaría esa palabra como flojo, tomaría una palabra como un descanso, como un break, como un
0: Okay.
1: momento para ti. Porque mucha gente descansa solo cuando está enferma. Y eso ya es porque ha sobrepasado tu límite de tu cuerpo. Así que hoy en día
0: Pues eso es el...
1: muchas cosas del cerebro solo se regeneran durmiendo. Y hay que dormir profundamente, porque uno se acuesta y hasta las 3 o 4 horas es cuando empieza a haber limpieza en el cerebro y tus neuronas empiezan a renovarse. A regenerarse para que al otro día puedas estar con ánimo y sentirte más feliz. Pero a veces uno duerme solo 5 o 6 horas y apenas está a punto de regenerarse cuando se levantó la persona. Mucha gente cree que si no trabaja no gana, pero estás ganando cosas que solamente lo puedes conseguir descansando y el dinero lo puedes conseguir solo durmiendo.
0: Ah, mira, ok. Entonces, ¿qué le recomiendas a la gente que, aunque no esté haciendo nada, o aunque deciden descansar, porque también luego dicen, ok, pues sí, tengo que descansar un poquito, pero mentalmente también es like, oh, tengo que hacer esto, tengo que hacer el otro.

0: Y
1: Pues
0: por...
1: como te digo, mucha gente cree que no está haciendo nada, pero sí está haciendo algo. No está haciendo tal vez dinero, pero está haciendo por su cerebro, por su cuerpo, que se lo va a ¿cómo dice? Se lo va a cobrar o se lo va a agradecer, mejor dicho, por haber hecho eso. Porque a veces uno se cree nomás lo que uno ve. Ay, mira, quiero trabajar extra, trabajé el sábado y domingo, mi trabajo y descansaste, pero después me cuenta que el cuerpo va a cobrar facturas. Y cuando cobra las facturas, ni siquiera la medicina lo puede ayudar, solamente descansando. Entonces digo, para quien quiere descansar un hospital, puede descansar en su casita, hacerse una mascarilla, hacerse los pies, hacerse un montón de cositas en casa, sin necesidad de gastar o de salir a la calle.
0: No, ya, eso sí, muy cierto. Pues muchísimas gracias por el comentario y también de preguntar cómo me fue en el viaje. Thank you.
1: Sí, no, corazón, siempre estamos aquí al pendiente, todo. Yo creo que te has ganado una parte del corazón de todos. Una muy buena, muy humilde, muy trabajadora, y te has ganado el sí, el sí.
0: Vamos otra vez a volver a la vida rutinaria y a seguir para adelante. Y de antemano
1: te felicito porque pues vas a tener tu aniversario y quiero ser una de las cuantas personas
0: felicitas. No, eso sí. No, gracias. Thank you. Y pues que te la pases muy bien en este inicio de semana. Me alegra estar aquí de regreso y pues hay que seguir chambeando, ¿verdad?
1: Así es. Pues cuídate mucho y para adelante.
0: Eso sí.
1: Como una flecha.
0: Así, Verito. Thank you. Que tengas un buen día, ¿ok?
1: Bye.
0: Me gustó ese punto que hizo Janet. Un excelente punto. Porque sí, aunque... Porque... Y esa es la última cosa que voy a mencionar y nos vamos al corte comercial, ¿ok? Es de que sí... Y me ha pasado esto también, no sé si a otra gente también le ha pasado, donde deciden descansar, pero en la cabeza están ahí que tengo que limpiar, que tengo que hacer este proyecto, que tengo que acabar ese trabajo, que si contesté ese mensaje de esa persona, o si debería de estar haciendo algo, o tengo que arreglar esto, cambiar el aceite al carro o algo así. ¿Será que realmente estamos descansando si nuestra cabeza sigue trabajando? Te digo, la mente es muy poderosa, muy potente, ¿verdad? Y pues si alguno de ustedes tengan recomendaciones o algo así que a lo mejor pueda ayudar a relajarse uno, ¿verdad? Porque la salud mental es muy importante porque, ¿Qué te digo? También involucra esto del descanso. Alrighty. Vámonos al corte comercial. Ahí saluditos a Patricia que dice, good morning, Flower Power. Welcome back. Te extrañé. Ah, Patricia. También sí extrañé estar aquí con todos ustedes. Echando aquí en bola el ambiente, ¿verdad? Alrighty, vámonos al corte comercial. Cuando regresemos, tengo datos. Ya saben que en Mentes Inquietas, aquí venimos a analizar los diferentes puntos, pero también compartir datos que posiblemente esto nos puede ayudar a encontrar solución o más o menos encontrar la mejor manera de cómo manejar las cosas, ¿verdad? Nuevamente, no soy psicóloga, no soy, pues soy como que media ingeniera. No, es que no acabé la escuela, pero hay que regresar ya cuando los biles estén pagados, ¿verdad? ¿Qué más? No soy psicóloga, no soy terapista, ya dije eso, ¿verdad? Simplemente soy locutora platicando con ustedes. So, vámonos al corte comercial. Cuando regresemos, continuamos aquí en Mentes Inquietas de Radio La Grande, donde vinimos con puro power latino.
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Bájale, bájale, DJ. Bájale, DJ, que la grande está sonando. Ya es lunes, inicio de semana, el 21 de septiembre. Ya son las 9:38 minutitos por la mañanita. Espero que se encuentre muy bien. Feliz cumpleaños a los que cumplen y los que no, pues que se esperen, ¿verdad? A ver, tenemos al MX Jesús, Damián, Patricia, Cami, Janet, al Catracho también, mi vecinita, Robert, que anda aquí con nosotros. Robert dice, 87 años joven, ¿verdad? Sus 87 primaveras. A ver, continuamos aquí con el, pues, con la pregunta, con la inquietud. A ver. Ay, esa pregunta, ¿dónde se me fue? Aquí está. ¿Por qué me siento culpable por descansar? ¿Ustedes se han sentido como que ansiosos? A lo mejor no le entra la culpa, ¿verdad? De que, ay, no estoy haciendo nada, pero posiblemente le entra un poco de ansiedad o como que, ¿por qué estás ahí sentado? Haz algo, ponte a hacer algo, ¿verdad? A lo mejor creciste con papás que dijeron, hey, ponte las pilas, ponte a hacer algo. O no podías decir, estoy aburrido, I'm bored, ¿verdad? Porque rapidito. O estás bored, pues vete a limpiar los trastes, ¿verdad? Vete a trapear, si estás tan bored, ¿verdad? ¿Será válido? ¿Será válido eso? I mean, técnicamente, I don't know, yo también no tengo hijos, no sé, a lo mejor voy a usar la misma táctica, a lo mejor no, posiblemente. Patricia dice, eso fue funny, que se esperen los cumpleaños, ¿no? Pues sí, no, pues sí que se esperen, pues ya quequis, ¿verdad? A ver, pues vámonos con los datos que tienen que ver con la inquietud del día de hoy. Si usted o yo también nos hemos sentido culpables por descansar. No, ya cambié la palabra en vez de flojos, porque si se escucha medio feo decir eres floja, eres flojo cuando no lo es. A ver, primer dato que tengo aquí. Un estudio publicado en el 2026, este año, analizó este fenómeno y lo denominó, que se llama leisure guilt, ¿ok? Sentirse culpable o incómodo por dedicar tiempo a descansar en lugar de hacer algo considerado productivo, ¿ok? En 4 estudios, las investigaciones encontraron que las personas con mayor tendencia a sentir esta culpa reportaban peores experiencias de ocio y menor bienestar. En el estudio de experiencia diaria, las personas experimentaron culpa durante aproximadamente 14% de sus momentos de ocio. ¿Ocio? ¿Ocio? Ocio. Ay, Dios. Ok, interesante. So, no somos, no, si se siente como si eres el único que se siente así, no es cierto. Hay bastante gente que también está en el mismo barco, ¿ok? A ver, continuamos aquí. Descansar no significa simplemente no hacer nada. El cerebro necesita recuperarse del trabajo. Investigaciones sobre recuperación laboral identifican, ay Dios mío, simplemente no hacer nada. El cerebro necesita recuperarse del trabajo. Investigaciones sobre recuperación laboral identifican.

0: con 930 participantes, encontró que estas dimensiones de recuperación podían distinguirse y estaban relacionadas con estrés laboral y bienestar psicológico. ¿Se entendió? ¿Entendiste o dijiste qué dijo? Ay, Dios mío. Pues, ok, continuamos aquí con el último dato que tengo y nos vamos al corte comercial, ¿ok? La recuperación durante el tiempo libre puede relacionarse con cómo llegamos al día siguiente. ¿Cómo así? En un estudio diario con 166 empleados, los investigadores encontraron que no desconectarse psicológicamente del trabajo durante la tarde-noche estaba relacionado con mayor fatiga y activación negativa al día siguiente. Mira, mientras que ciertas experiencias de recuperación se asociaban con estados más positivos. So, por eso, y sí, a lo mejor tiene razón la gente cuando dice, todo lo que pasa en el trabajo que se quede aquí, ya cuando salgan, nada que ver, ¿verdad? Y pues aquí obviamente ya nos confirmaron que se refleja eso. Si te llevas el trabajo a la casa, se refleja el siguiente día. So, nos haces así, descansa, sepárase del trabajo. Pues después del trabajo, ¿verdad? No te lo llevas a la casa. Alrighty, vámonos al último comercial, a corte comercial. Cuando regresemos, a ver, vamos a mandar saludos. A ver si alguien quiere ir. Tenemos un comentario de Rey. Cuando regresemos, Rey, vamos derechito a tu comentario, ¿ok? Alrighty, pues esto es Mentes Inquietas en este gran regreso de Florecita. Yeah. Pues yo. Alright, no se vayan tan lejos que están escuchando Radio La Grande, donde venimos con puro power latino.
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A ver, irá, irá el DJ, ya me paró la música. Pensando que ya me fui, no, no, todavía no me voy. Acabamos aquí hasta las 10 de la mañana, so. Gracias por estar aquí conectados. Pasa la voz, déjale saber a la gente que estamos cumpliendo 15 años. Ya 15 años de Radio La Grande, 15 años de ser parte de la comunidad, de apoyar a nuestros eventos locales, negocios locales, la comunidad, trayendo información, recursos, aquí merito. So, muchísimas gracias. 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Del Norte. A ver, pues aquí platicando si es malo ser muy flojo o más bien descansar. Estamos descansando. ¿Por qué se siente mal uno o se siente culpable por descansar? Aquí tenemos el comentario de nuestro amigo Rey que dice: Hola Flor, creo que es muy difícil descansarse o quedarse quieto. Perdón, ya le ando regando aquí. Creo que es muy difícil quedarse quieto, aunque sea por unos minutos. Estamos condicionados por reglas que se nos han heredado por generaciones. Y si no hacemos nada, nos sentimos culpables. Pero para mí, el hecho de no hacer nada es una forma de tener total control sobre uno mismo. Pero se necesita mucha fuerza de voluntad y confiar

en uno mismo. A ver, ya me perdí. A uno mismo, pero se necesita mucha fuerza de voluntad y confiar en uno mismo porque la mente no descansa y nos saca de concentración y nos puede llevar a terrenos peligrosos. Eso es muy cierto. Muy cierto. Nuevamente con la salud mental, muy importante, mi gente. Dice, nos puede llevar a terrenos peligrosos. Es solo mi opinión, Flor. Saludos y felicidades por el trabajo de ayer. Son muy buenos para lo que hacen. Thank you, Rey. Yo luego a veces digo, ay, la ando regando aquí. Pero gracias, aprecio bastante. Janet dice, por eso es muy importante hacer mindfulness y hacer ejercicio de bajo impacto como yoga. Y a mí me gusta la yoga, yo también. Y hay videos en el YouTube totalmente gratis. Te pones ahí a estirar la pierna y todo eso. Y pues es bueno para usted. Que a mí me funciona para andar relajada todo el día. Eras una caperucita roja. Y sí, aquí tenemos a muchachita que va entrando. Dice, hola mi bella florecita, ya llegué, saludos, bendecidos, te quiero mucho. Ah, igualmente, thank you muchachita. Dice aquí Patricia. Yo pienso que un día sin hacer nada está bien. Ok, entonces, ¿será que el límite es uno que dos días? O ya dos días es pasándose de la raya. A ver, dice aquí muchachita. En mi opinión, creo que cuando nos enseñan a trabajar desde niño, es muy difícil estar sin trabajar. Y eso es lo que estoy notando también. Eso es lo que, estoy de acuerdo. Porque yo cuando no trabajo, me siento mal, mi florecita, porque trabajo desde muy niña, la verdad. Yo lo que hago es meditación. ¡Ay, sí, eso sí! Pero lo que me pasa a mí, como que casi no me hago meditación, porque luego pues no lo hago sentada. Yo me acuesto en la cama, cierro los ojos, pongo la musiquita, y pues nomás de repente pues me duermo. A mí técnicamente es bueno, ¿no? Eso es el, no sé, yo pensando que pues me duermo, ¿no? Pero es de mantenerse despierta, pero en un modo relax. Pero yo me paso, yo nomás me voy. Ay, Dios. Y yo que ruego rechino los dientes. Ay, no, aquí exponiéndome. Mejor me voy, ya es tiempo. A ver, pues muchísimas gracias por estar aquí. Saluditos a Pascual, a Robert, a Cristian, al señor Rey. Gracias por estar aquí, se aprecia bastante. También a mi vecinita también, muchachita, gracias. Al Slim Jafar, Patricia, Cami, Janet. ¿Quién más? Pues a todos que estaban aquí, Catracho, gracias por estar aquí. Y pues nos vamos, nos retiramos, nos largamos de aquí de la cabina. Pero mañana, vamos, otro segmento más de Mentes Inquietas. Dice aquí muchachita, eso está muy bien que te duermas cuando meditas, mi flor, porque tu cuerpo descansa mucho. Y sí. Pero me han regañado que hey, no te tienes que dormir, es para meditar y relajarte así despierta. Y pues, es un poco difícil. Pero, ok, así lo dejamos. Que tengan excelente día. Yo soy Flor, Florecita Flower Power, de Radio La Grande, ya cumpliendo 15 años la radio. No se lo pierdan, 4 de octubre se presenta Banda Z, Grupo Mojado, Viento y Sol, Los Caminantes y muchísimo más. 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Dice aquí muchachita, que tengas un excelente día, florecita hermosa, saludos, bendiciones. También igualmente. Alrighty, nos vemos. Esto era Mentes Sin

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4: Iniciamos con toda la información de noticias. El presidente Donald Trump anunció la creación de una fuerza de inteligencia artificial y el nombramiento de un SAR dedicado a supervisar el sector, rechazando los llamados a frenar su desarrollo. El mandatario calificó los temores sobre esta tecnología como un engaño político, defendió su crecimiento económico para superar a China y sugirió renombrarla como inteligencia superior o extrema. Esta información es traída a ti por NuevaNews.com. Senadores demócratas exigieron investigar los fallos de la inteligencia artificial militar tras revelarse que un informe falso casi provoca la interceptación injustificada de un bloque chino. La petición a altos funcionarios del Pentágono y de inteligencia busca fiscalizar el uso de tecnología en misiones críticas, señalando además el impacto operativo tras un mortal ataque previo en Irán. Te informó Ana Sofía Contreras.
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4: Iniciamos con toda la información de noticias. El presidente Donald Trump afirmó encontrarse en una etapa de decisión sobre el conflicto con Irán, evaluando opciones que van desde acuerdos diplomáticos hasta acciones de mayor impacto militar o económico. Pese a las crecientes tensiones que golpean el mercado energético global, el mandatario se mostró dispuesto a reunirse esta semana en Nueva York con su homólogo iraní. Esta información es traída a ti por nuevanews.com. La Casa Blanca confiscó credenciales e impidió el ingreso a periodistas de CNN, MS Now y Político, implementando de inmediato el veto anunciado por el presidente Donald Trump. Los medios afectados y la Asociación de Corresponsales calificaron la medida como un ataque a la libertad de prensa, anunciando acciones legales para defender la primera enmienda frente a interferencias gubernamentales. Te informó Ana Sofía Contreras.
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aquí estamos arrancando un norteñazo más, así como nos gusta, oiga, con puro norteño, no depresivo, sino con ánimo. Ahí acaba de escuchar La Iguana con Kikín y los Astros y Leandro Ríos. Y nada más para que amarre, nos vamos con esto que se llama Yo no dije, La Fiera de Ojinaga, junto con Espinoza Paz. Así estamos arrancando este norteñazo.

ya se la sabe que aquí también hay chismecito, por resulta ser que Carin León ya prepara su regreso a la esfera para el próximo 2027, para que usted vaya comprando sus boletos. Oiga, ahí es donde le van a reponer la fecha a los que, qué feo caso, no, hasta el próximo año. En fin, ¿usted se arriesga o no se arriesga? Siga aquí en El Norteñazo.

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antes de que te vayas, pues déjame todo lo mío, ¿no? Conjunto Amanecer. Y luego, luego nos vamos con La Maquinaria Norteña, con Eres Ese Algo que tiene un no sé qué, qué sé yo, que suena aquí en El Norteñazo.

Chama, ya se lo sabe, que aquí también hay chismecito. Resulta ser que Alex Fernández es hospitalizado de urgencia y cancelaron una presentación que tenía ya en Culiacán el día del grito. Sí, sí, sí, estaría enfermo. O quiz, quiz. Quién sabe, pero bueno, ahí dijeron.

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Muy erizos, oiga, quiero ser conjunto invicto. Y si no me cree, ahí va la otra dolida. ¿Cómo pude enamorarme? Pues, ¿en qué fregado está pensando, oiga? Los norteños de Ojinaga, aquí en El Norteñazo.

Andamos de regreso, ya se la sabe que aquí también hay chismecito. Resulta ser que Peso Pluma y Dana conquistaron el New York Fashion Weekend, así como lo oye. Ahí anduvieron dando sus pasitos en la pasarela. ¿Qué tal, eh? No nada más es tumbado, también es moda. Sigue aquí a través de Norteñazo.

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hoy no más. Así lo disfruto, hija. La Alianza Norteña. Y luego nos vamos pegaditos con los fuegos artificiales. Aguas, no te vayas a quemar. Los pescadores del río Concho.

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5: Iniciamos con toda la información de noticias. El presidente Donald Trump recibirá esta semana a su homólogo chino, Xi Jinping, en una visita oficial de 3 días orientada a encauzar las relaciones bilaterales. El histórico encuentro incluirá una recepción protocolaria en la base Joint Base Andrews, reuniones bilaterales en la Casa Blanca y una cena de Estado y una visita conjunta a los National Archives. Esta información es traída a ti por NuevaNews.com. Sylvester Stallone reveló que declinó la propuesta del presidente Donald Trump para desempeñarse como embajador especial en Hollywood por considerar inviable intervenir en las corporaciones del entretenimiento. El actor afirmó que rechazó el ofrecimiento previamente y que se enteró de su nombramiento público a través de la televisión, marcando distancia con la iniciativa gubernamental. Te informó Ana Sofía Contreras.
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3: Señoras y señores, muy buenas tardes y buen provecho. Son las 12 del mediodía con 9 minutos. 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Por cierto, es 21 de septiembre del 2026. Esta es la información de Zona Deportiva con su servidor Miguel González El Pestayo, de a solo, solín, solito. Bueno, espero. Creo que me la llevo mejor así solo que recibiendo una llamada telefónica. Neta. Pero bueno, vamos a iniciar porque, pues, después del partido del clásico de que se jugó el sábado, pues fue de lo que se habló. Fue de lo que se habló durante todo el domingo y se sigue hablando hasta este momento. Del clásico que las Chivas Rayadas del Guadalajara tenían controlado durante todo el primer tiempo al América, 2-0. Y pues ya sabemos todos el desenlace. Meten a un tal Miguel Ángel Borja, colombiano, y hace la diferencia en el partido. Hace la diferencia. También Milito hizo algunos cambios y no le funcionaron. Hasta el minuto 70 iba ganando 2-0 las Chivas. Pensamos que así se iría el marcador. Si no es que probablemente lo ampliaba Chivas Rayadas del Guadalajara. El América en realidad así como que muchas llegadas, que de mucho peligro, que nada. Hasta que entró Borja. Y cambió totalmente la fisonomía del partido. Le cambió totalmente la cara al partido. Le ponen una pelota que no le quedó otra que rematarla con el recurso de una chilena. Totalmente de espaldas, le llega el balón a modo, utiliza el recurso y anota un soberbio gol. Un tremendo golazo. Un espectacular golazo. ¿Sí? Y pone el marcador 2-1. Y después de ahí se viene el América. Le dan el pase a Henry Martin, que queda solo pues en el área grande. De ahí pasa el balón a Borja. No se engolosina, no quiere hacer la jugada él solo. Le da el balón a Borja, que estaba solo, de a solo, solín, solito, así como estoy yo en estos momentos, y que no pienso contestar el teléfono. Y empate el partido. Y lo pudo haber ganado el América. Bueno, viene después una jugada también a Sandoval, que la baja de manera estupenda el balón dentro del área, remata y el balón pega en el poste por la parte de afuera, vamos a decirlo así, porque sale así hacia la línea de meta. Y bueno, pues se concluye el clásico emocionante. El clásico movido, un primer tiempo para Chivas, un segundo tiempo de los 20 minutos, los últimos 20 minutos para el América. Y pues, a Milito le dicen en la conferencia de prensa, en la zona mixta, que dejó escapar 2 puntos. Porque así, pues, en el ámbito futbolero, pues así se le dice, dejaste escapar 2 puntos. Porque tenías el partido en la mano, porque lo tenías controlado, porque ibas ganando 2-0. Y él dice, no dejamos escapar nada. Pues sí lo dejaste escapar. Hiciste los cambios pensando que te ibas a llevar el marcador, pensando que querías defender ese marcador, mantener ese marcador, y tal vez en un contraataque poder ampliarlo. pero volviste a cometer el error de muchos técnicos que en un partido importante, en el partido más importante de la Liga MX, que es el clásico de clásicos, ¿qué fue lo que dijiste? Vamos a mantenerlo. No le funcionaron los cambios, al contrario del América. Bueno, le funcionó el de Borja, porque entró un tal Carlos Álvarez, que deja también, que deja ir un gol. Lo falló, solito. Bueno, se lo acomodaron al vato, de una manera para que lo nada más lo firmara. Al contrario de lo que hizo Borja, que hizo dos goles. Entonces, pues de eso es de lo que se ha estado hablando todo el rato. ¿Quién lo pudo haber ganado? ¿Quién pudo haber metido un gol después del empate? Pero pues nada, el hubiera no existe y el marcador ahí quedó. Hasta cierto punto, vamos a decirlo, satisfechos con el espectáculo que se vivió en el clásico de clásicos. Lógicamente, tanto aficionados del América como aficionados de Chivas, pues querían ganar el partido. Eso es definitivo. No se pudo. Empate, un punto para cada uno. Y pues ahí quedó. Ahí quedó el marcador. Así que pues nos tendremos que conformar con eso, con un punto para cada equipo. Porque hubo partidos muy interesantes, pero antes de ir con los partidos interesantes, déjeme, antes de irme a la primera pausa, darle los resultados de la MLS. Sí, se jugó la MLS, donde Charlotte volvió a ganar, pero vamos a darlos de forma correcta. San José y Los Ángeles Fútbol Club empatan a 2 goles. Nueva Inglaterra le gana al Orlando City 4-2. Montreal cae en casa contra el Columbus Crew. Lo mismo con el DC United, que cae ante Charlotte. Sí, Charlotte vuelve a ganar. Nuestro Charlotte de toda la vida. Y este sí es neta. Ya. El Houston Dynamo y el Cincinnati empatan a 2 goles. Sporting Kansas City pierde en casa 4-2 ante el Philadelphia. San Luis 3, Toronto 1. Minnesota 2, Los Ángeles Galaxy 3. Dallas y Austin en un clásico o en un clásico estatal, vamos a decirlo así, empatan a 0 goles Dallas y Austin. El Nashville le gana 3-0 al Chicago Fire. Salt Lake 0, Vancouver 3, Portland 0, Atlanta United 1, Colorado 3, Seattle Sounder 1. Y ya el día de ayer, nuestro Inter de Miami de toda la vida empata ante el San Diego 2-2. Regresamos con todos los resultados de la MX.
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6: 12 del mediodía con 22 minutos. 12 con 22. Tengo para acá un mensaje. A ver, pásalo el mensaje. Pase el mensaje, porque él dijo que era bocón, vamos a ver.
7: Buenas tardes, amigo Pestayo.
6: Buenas tardes.
7: ¿Cómo te encuentras?
6: Bien.
7: Espero que hayas tenido un bonito fin de semana.
6: Bonito, bonito.
7: ¿Ves,
6: bonito,
7: amigo? Por eso nosotros, los Chiva hermanos, ajá, no andábamos de hocicones ni de habladores.
6: Pero acabas de decir
7: como
6: que
7: el bocón. Estúpido de Pichardo que dije que nos iban a golear. Yo sé que mi Chiva se confió ya en el segundo tiempo. Ya iban ganando 2-0 y se echaron para atrás, o no sé si los echaron, pero nomás a puro defender y ahí... fue donde fue el problema, amigo. Pero pues ni hablar, un puntito es un puntito y ahí vamos para adelante, amigo, y no andamos yosicones. Otra cosa, amigo, ya sé tú por qué ya dejaste de irle a la América, porque por culpa de ellos perdiste la cabellera y por eso ya no le vas a la América, porque dijeras tú estar feo y luego pelón, por eso ya no, porque perdiste la apuesta. Por eso yo no me gusta apostar, amigo, y soy Chiva de corazón. No es necesario que apueste yo. Yo soy hombre y no payaso. Ok, amigo, por ahí dile al Oscar y al Pichardo, esos habladores mediocres. Ok, adiós.
6: Vamos a ponerle risas, señor.
8: Ya, cállate. Cállate, lógico, cállate. Nadie te quiere escuchar.
6: Bueno, vamos a los resultados de la Liga MX, donde hubo muchas sorpresas. Puebla y el Atlante, o sea, estaba el Cabo Palache, no podían dar más. Como que se esperaba un empate mediocre, y lo tengo que decir con todo respeto, amigo Víctor Vega, un Puebla Atlante, dime a quién le llama la atención ver un partido de esos, sinceramente. Puebla y Atlante empataron a un golito solamente. Mientras tanto, el Juárez dio la sorpresa. Nadie esperábamos que el Juárez, porque hablábamos precisamente de la caída que había tenido el Juárez, por eso renunció o corrieron a ¿cómo se llamaba? Lo corrieron. Se fue el portugués y ahora da la sorpresa. 2-0 le gana a los Tigres del Universitario de Nuevo León. Y hubo partidos de volteretas, te voy a decir por qué, porque el Necaxa fue a visitar al San Luis e iba ganando el Necaxa 1-0. Y de ahí viene la remontada, donde el San Luis sale victorioso 3-1. El Atlas y el Pumas terminan empatando 1-0. Y empezó también ganando Pumas con un golazo de taquito, de taconazo, dijera Pablo Ramírez, la Torre de Jalisco. No existe el término taconear en el diccionario, pero de taconazo. No existe el término taconazo, pero de taconazo anotó 1-0 porque lo venían abrazando, pero después vino el empate y la respuesta de el Atlas del Guadalajara, empate a uno. El Monterrey, desde el minuto 6 del partido, en una jugada que quisieron salir los defensas junto con Kevin Mier del Cruz Azul, le regresan el balón a Kevin Mier, pero le bota antes, lo tiene que recibir de pecho, se le adelanta el balón, le quita la pelota, le hacen un gol. Fue al minuto 6 del partido. Y de ahí ya no tuvo reacción en la máquina, se le está acabando la magia a Joel Wiki, y pues ahora ya se están pidiendo su cabeza. 1-0 le gana el Monterrey al Cruz Azul. El América, como lo dijimos, y es que el Monterrey, ahí va, por toda la inversión que ha tenido, se esperaría que diera mejores partidos o que anotara más goles. Que los partidos que ganara, sí, la afición tal vez esté contenta, pero están así como dice Pichardo. El 50% de la afición está contenta y el otro 50% no, porque quisieran que el Monterrey ganara por goleada o que hiciera más goles. El América y las Chivas del Guadalajara, pues ya hicimos el análisis, donde empatan, a dos goles. Cuando las Chivas tenían en la lona al América, no supieron aprovechar la ventaja. Por eso dicen que el 2-0 es el marcador más engañoso en el fútbol. Y hay que tener mucho cuidado, porque empieza el exceso de confianza y viene la respuesta del contrincante en caso de que pueda. Pero, como dicen, no sé si estén celebrando un empate. Bueno, porque aquí aprendimos incluso a celebrar victorias, digo, derrotas. ¿Recuerdan ustedes? Que celebrar que la Argentina solamente le ganó 2-0 a El Salvador y lo festejó la gente. Que solamente fueron 2-0. Entonces, de los empates, ni digamos. El Toluca iba ganando 2-0 en su cantón. Antes del primer tiempo expulsan a un jugador de Toluca, se queda con 10 hombres. Fue un partido donde anulan 3 goles y los 3 bien anulados. Al principio 2 al Toluca por fuera de lugar. Aún así se va encima 2-0. Viene el resurgimiento de Santos, empata. Y ya después del minuto 90 anota el gol que le da la victoria 3-2. Pero viene la revisión al VAR y le anulan el gol al Santos, porque le rebotó en la mano al jugador. Entonces, igual Santos no bajó los brazos y en los últimos minutos que dieron ya de reposición, hace la umbrada. Esa sí es una hazaña. Aplauso para el Santos. Con todo respeto, mi estimado Diablito, tengo que ponerle aplausos al Santos. ¿Sí? Diablito segundo. El Pachuca, pues dice mi compadre que le metieron susto al Tijuana. Fue al revés. Tampoco el Tijuana supo mantener el marcador. Iba ganando 2-0. Y pues se dejó empatar por el Pachuca. Por Salomón Rondón. No pongan risas. Por Salomón Rondón. Y luego, pues, en el último partido, que también se decía que era el clásico del Bajío. Quién sabe, el equipo del Querétaro y el León empatan a un gol. En la tabla de posiciones, así rápidamente vamos a ver cómo está la tabla de posiciones, a que no le digan, que no le cuenten, porque a lo mejor le mienten. El Toluca, con todo y la derrota, después de 9 jornadas, va en primer lugar con 19 puntos, seguido de mi Chivas Rayadas del Guadalajara, que con este empate, pues hicieron 18 puntos después de 9 jornadas. Y aquí viene lo curioso, el América está en tercer lugar con 17 puntos. Tiene un partido pendiente. Ojo, tiene un partido pendiente el América. Si lo llegara a ganar, no sé, pues todavía falta que lo juegue, pues haría 20 puntos y se iría. No sé cuándo se vaya a jugar, estaba buscando, no sé cuándo se vaya a jugar ese partido. Cruz Azul en cuarto lugar, que va ahora de picadita, después de haberle ganado al América. Ese partido también de clásico joven, 4-3, de ahí vino la debacle. Pierde contra el Inter de Miami, pierde ahora contra el Monterrey y está ahorita en el cuarto lugar de la clasificación con 15 puntos. El Querétaro, nos extraña verlo ahí, en el quinto lugar con 14 puntos. El León también 14 en el sexto lugar, 14 también el Tijuana en sexto lugar también. En el octavo lugar el Puebla, que tampoco estamos acostumbrados a verlo ahí, con 14 puntos. El Atlas le sigue en el noveno lugar con 14 unidades. Monterrey con todo y que tiene un partido pendiente, sí, pero tiene 13 puntos. podría ser 17 en caso de que lo ganara. Pachuca en el noveno lugar, digo, en el onceavo lugar con 12 unidades. Pumas también con 12 puntos en el décimo segundo lugar. En el lugar número 3, el San Luis, 13 con 9 puntos. Atlante, 8 puntos en el lugar número 14. En el 15, el Necaxa con 8 puntos. Tigres, nuevamente, regresó hacia realidad. De equipo chiquititito, en el 16º lugar con 7 puntos. Santos Laguna tiene 7 puntos en el lugar número 17. Y el Juárez, en el último lugar, tiene 3 puntitos. Vamos a ver, porque tenía yo otro mensaje aquí antes de irme. ¿Qué dicen?
5: Pestayo, solo te quería decir, Pestayo, fíjate que el partido de las Chivas América, ya tú sabes, el Pichardo. Por primera vez me mandó un mensaje. El mensaje se oía. No sé si estaba haciendo la danza del brujo, pero se oían fireworks, se oía todo aquel bien emocionado, porque como es el único de la América que celebra empates. Y pues, ni modo, Pichardo. Seguí haciendo los bajes, brujerías y más smoking.
6: Oye, Pichardo, te hace burla porque andas en la danza azteca. Dile que eso es una... Es que eso es cultura. Se está burlando de ti porque... Está, no, Pichardo.
9: ¿Qué tal, Pestayo? ¿Qué? Aquí, reportándome.
6: Sí.
9: Ya ves que... El viejo lesbiano y su...
6: Dani Cortázar, saludos, señor Miguel, y saludos al americanista que dijo que iban a remontar el empate, jajaja. Ja, ja. Está ya lo puse. Saludos, Pestayo. Patricia Torres, hola. Yo a veces acompaño a mi pareja a mirar el soccer. Él es americanista de corazón desde Mexico City. Me agradó el golazo, eso es todo. Pestayo, te quedas, Oscar Velasco, por poco y le dan vuelta y no celebramos empates porque siempre... andamos peleando la copa y no nomás nos llenamos en decir que somos grandes como los de las Chivas que llevan 10 años sin celebrar nada. Ok, Elías Live Cruz, saludos a Arriba el América, somos los reyes de las remontadas. Pase buena tarde, vámonos.
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4: Iniciamos con toda la información de noticias. Senadores demócratas exigieron a la oficina del inspector general del Departamento de Seguridad Nacional investigar si funcionarios de la agencia recibieron órdenes de hacerse pasar por votantes para acceder a datos electorales. La denuncia presentada por un informante sostiene que los empleados debían cumplir cuotas diarias utilizando métodos irregulares, lo que desató duras críticas hacia la administración por abuso de poder. Esta información es traída a ti por NuevaNews.com. El senador republicano por Luisiana, Bill Cassidy, tildó de inflacionaria la propuesta del presidente Donald Trump de entregar $5,000 a los adultos si los republicanos mantienen el control del Congreso. El legislador advirtió que financiar estos pagos elevaría la deuda nacional y las tasas de interés, generando escepticismo dentro del propio partido sobre la viabilidad del plan. Te informó Ana Sofía Contreras.
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2: Y aquí estamos ya listos para arrancar con toda la actitud. Gracias a toda la gente que hoy está conectado aquí en Jimena Aguilar en vivo, a todos los que le dan play a esta estación, a todos los que regresan, todos los que llegan por primera vez, todos los que están aquí por casualidad y a ti, que como siempre eres mi invitado VIP. Bienvenidos a casa, quédense aquí, pónganse cómodos y disfruten. Ha llegado el momento donde tienes musiquita rica, compañía, buena onda y bueno, vas a estar al día porque aquí te voy a traer todo el chismecito, de todo, ¿eh? ¿Qué ha pasado en México, en Estados Unidos, en el mundo? Porque aquí estamos bien conectados siempre, ¿eh? Así que disfruta del show, acompáñame las próximas horas y déjame acompañarte donde quiera que estés. Hoy es un gran día, así que te aseguro que te voy a transmitir buena vibra, te voy a dejar toda la información que necesitas saber para hoy. Y claro, tendremos compañía porque en este show venimos con los mejores colaboradores para hablar de deportes con la nueva jugada, para hablar de sexualidad con la sexóloga Fernanda Zárate, para hablar de temas virales, de los más polémicos y calientitos del mundo, aquí con Arely Insunza en un ratito más, y por supuesto tendremos hoy, como siempre, los mensajes para Los Ángeles con Rosemary Leiva, así que no se lo pierdan, esto y mucho más, porque se va a poner requete bueno. Mientras tanto, repórtate conmigo, cuéntame tú quién eres, desde dónde me escuchas, qué quieres escuchar, y pídeselo al DJ, porque el DJ baila así.
3: Llegó papá.
2: Eso, DJ, bienvenido también tú. Gracias por ponernos siempre de buenas con la música. Ya estamos listos para conectar contigo y con toda esta gente linda que hoy está llegando aquí desde todos los rincones de la Unión Americana y llegando cada vez más a más lugares. Eso, me encanta. Así que, sí, repito, hoy es un gran día. Bienvenidos todos, pónganse cómodos y estamos listos para arrancar. Dale play, DJ, que esto es Jimena Aguilar en vivo.
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2: ¿Sabías que literalmente puedes reprogramar tu cerebro?
3: Ah, caray.
2: ¿Sí? Quédate conmigo, sí, soy Jimena Aguilar y hoy aquí en Jimena Aguilar en vivo te digo cómo hacerlo. Esto además te va a ayudar a atraer la vida que deseas. Y no lo digo solo yo, lo confirma la ciencia. Así que pónganse cómodos porque hoy vamos a arrancar bien y de buenas. Mira, las investigaciones han mostrado que el cerebro no actúa en función de la verdad, sino de aquello que cree que es verdad. Puedes entrenar a tu cerebro para ser optimista, para creer que los giros inesperados de la vida te están llevando hacia un lugar hermoso. Y es que las personas optimistas ganan más dinero, viven más tiempo, tienen relaciones más duraderas y además generan mejores primeras impresiones. Pero a lo mejor te has de preguntar qué tienen todas ellas en común. Y la respuesta, queridos, es el lenguaje. Tu cerebro busca evidencia, pero se basa en las palabras que utilizas. Por ejemplo, tú puedes decir, estoy estancado, y ¿sabes qué va a pasar? Va a buscar obstáculos. Pero si al contrario tú dices, estoy en transición, te buscará puertas. Y tarde que temprano se van a abrir. Usar palabras vinculadas con el futuro y la posibilidad, como lo haré o es posible, ahí es donde colocas a tu cerebro en lo que se conoce como un estado de anticipación, que además está relacionado con una mayor probabilidad de alcanzar tus objetivos, sea cual sea los que tú tengas. Tomar distancia de ti mismo, mira, tú vas a decir esto, una parte de mí se siente ansiosa, en lugar de soy una persona ansiosa, porque estás afirmando diferente, ¿te fijas? Esto va a reducir el cortisol y va a disminuir significativamente la, pues todo la basura mental, vamos a llamarle de alguna manera, ¿no? Ahora, para manejar y trabajar el optimismo, porque la creencia de que la vida está a punto de recompensarte con algo mucho más grande que aquello con lo que te puso a prueba, te va a ayudar a que realmente pase. Así que este mes, asume que todo se está acomodando a tu favor y observa cómo tu vida comienza a reorganizarse alrededor de esta creencia. Porque aquello en lo que enfocas tu mente termina influyendo en lo que ves, en lo que eliges y en lo que atraes a tu vida. Por eso no es nada más suficiente con desear que te pasen cosas buenas. También necesitas entrenar tu mente para reconocerlas, recibirlas, para dejar de sabotearte cuando aparecen. Y la mejor forma, pues es, obviamente, escuchando este programa. Quedándote aquí en Jimena Aguilar en vivo para recordártelo, porque a veces necesitamos que alguien nos lo esté recordando. Así que ponte pilas con esto y recuerda que hoy es un gran día. Así arrancamos, mi gente. Quédense conmigo. Esto es Jimena Aguilar en vivo.
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3: Ya estamos de regreso. Gracias por seguir conmigo. Soy Jimena Aguilar. Y bueno, ya sabes que le puedes poner cara a mi voz en todas las redes sociales. Estamos muy activos por allá también, conectando en el mundo digital. Así que no olvides seguirme en Instagram o en Facebook o en TikTok. No sé cuál sea tu red social favorita, pero por allá andamos también. Jimena Aguilar Oficial. Jimena con J, no te equivoques, ¿eh? Por allá me puedes encontrar para que mandes tus saludos, que pidas tus canciones, que comentes de todos los temitas que traemos acá. Platiquitas y dudas que tengas para la sexóloga, aprovecha. Y bueno, muy pronto también te diremos cómo conectar con tus ángeles. Así que estate pendiente porque se vienen cositas interesantes para este show. 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Soy Jimena Aguilar, vamos con más. Ya regreso.
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1: Ya estamos de regreso, señoras y señores. Jimena Aguilar en vivo. ¿Y qué creen? Ya está aquí Arely Insunza. Bienvenida, yeah, amiga.
2: Gracias, Jimena Aguilar. Feliz de estar contigo para platicar temas interesantes y de mucho interés para hombres y mujeres, ¿eh? La verdad es que para hombres y mujeres que están queriendo cuidarse en esta actualidad y vivir distinto hoy en el 2025.
1: Vivir la vida, diría nuestro amigo Marc Anthony.
2: ¿Qué?
1: Oye, es que lo hemos escuchado tantas veces, Arely, pero ahora que lo estamos viviendo, yo creo que lo confirmamos, ¿no? ¿Es cierto que ahora los 30 son los nuevos 20?
2: Sí.
1: ¿O los 50 los nuevos 40?
2: Sí.
1: ¿Los 40 los nuevos no sé
2: sí.
1: qué? Sí, de
2: sí,
1: plano,
2: sí.
1: ¿no?
2: Sí, de plano, creo que tiene, son muchos factores los que influyen. Empezando porque la medicina sí o sí nos ha regalado entre una y dos décadas. O sea, el avance tecnológico y científico en el ámbito de la medicina, de toda índole. Claro, sigue habiendo todo el tema de obesidad, hipertensión, diabetes.
1: ¿Y quién sabe hasta cuándo, mi amor? Porque ahora con el tema del Ozempic y esto, o sea, dicen que ya no va a haber obesidad. ¿Será?
2: No creo. Ok, pero...
1: Bueno, ese es otro tema, ¿no?
2: Ese es otro tema, pero bueno, efectivamente. Hablemos de eso en el siguiente. ¿Cómo se están usando de manera indiscriminada? Es una gran herramienta Ozempic, pero se está usando de manera indiscriminada. Pero bueno, ese es otro tema. Como bien
1: ahorita
2: mencionas,
1: lo platicamos. Guárdamelo en el cajón.
2: Que sí creo que entonces hoy, de manera natural, las personas estamos viviendo mínimo una década más. Y esto está siendo aunado a la famosa medicina estética.
1: Antes como que no se veía. Por eso veíamos estos videos de las señoras o mujeres de 30, hombres de 30, que se veían como de 50, 60.
2: Exactamente.
1: Y ahorita, y 50, 60 de antes, porque ahorita pensar en 50 o 60, o sea, nada que ver. O sea, yo no puedo creer. A veces veo, por ejemplo, no voy a decir nombres, ¿no? Pero sí, veo señoras de otra época y digo, no manches, tiene 60 años. Y acabo de ver a Jennifer López. Digo, entiendo que son celebridades y tienen mucha lana para hacerse todo.
2: Y que
1: pero,
2: se dedican a eso, ¿no?
1: Sí, sí. Pero igual gente común y corriente, ¿no?
2: Claro.
1: Como tú, como yo, que de repente las ves y tienes sus 50 y dices, es que no parece de esa edad.
2: Exacto. Fíjate, lo que pasa es que sí creo, por ejemplo, las chicas de 40, hablemos de las celebridades porque es lo que podemos todos digo,
1: opinar.
2: No, y además a mi comadre no la van a conocer, pues,
1: sí,
2: o sea,
1: sí, sí.
2: Pero en el caso
1: para que hagan comparaciones.
2: Así es, en el caso de las celebridades específicamente, las mujeres que están pegándole a los 30, bueno, a los 40, toda esta gran... Por ejemplo, Paris Hilton ya está en temas de 40. Las que en algún momento fueron las chavitas, ahorita ya están llegando.
1: Las que veíamos en las fiestas deschongándose.
2: Todas okay. Estas son las cuarentonas del momento. Pero efectivamente están con muy joviales, con la medicina estética, porque evidentemente ellas ya están echando manos de la medicina estética. Se ven guapísimas. Entonces, son esta etapa donde antes eran maduras, o sea, lo que eran los 30. Maduras, si bien ya no con el tema de súper joviales, reproductivas y demás, pero sí muy atractivas físicamente, muy deseables para el género masculino. Y en el caso de los señores pasa exactamente lo mismo. Pero entonces ya no son las cuarentonas de antes, porque las cuarentonas era como llegar a una edad madura, que te veías que bien, pero madura. Esas son las de 50 ahorita.
1: Es correcto, ya están cambiando las cosas. Ahorita vamos a regresar, ¿están a favor o no de hacerse estos arreglitos? Lo platicamos ahorita.
2: J-Lo es un claro ejemplo. J-Lo de 54,
1: ¿no? 56, ¿cuántos cumplió?
2: Sí. Chayanne tiene 57, ¿qué? Lo acaban de decir.
1: Chayanne.
2: O sea, ellos son los cuarentones de hace de hace 50 años.
1: Qué fuerte. Lo platicamos regresando, no le cambien, esto se pone bueno.
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4: Dicen que todos tenemos un doble por ahí en la vida. Uno o dos dobles en la vida. ¿Tú ya has encontrado el tuyo? ¿Alguna vez te has topado con alguien que digas, no manches, es mi copy-paste, esta podría ser yo perfectamente? Porque de los artistas, pues a lo mejor es más común porque los andamos buscando, ¿no? Que si el doble de Shakira, ¿será que hay un doble de Luis Miguel? ¡Wow! Estaría increíble. ¿Un doble de Chayanne, de Brad Pitt? Oye, por cierto, el otro día estaba viendo una publicación, una entrevista que hizo un actor que decía que cuando Brad Pitt entraba a una fiesta, ahorita también sigue estando guapérrimo y todo, pero en su época de Brad Pitt, cuando estaba joven, acá ya sabes, galanazo, dice que todos los hombres de la sala, así fueran artistas, lo que fuera, decían, ah, pues ya, quedamos en segundo plano, que porque en automático pasaba algo, entraba Brad Pitt en una sala y todas las mujeres que estaban platicando con algún otro hombre, en así de 3-2-1, lo que hacían era como hacerse hacia atrás, se separaban como para decir, estoy disponible, por si acaso se te ofrece, pues acá estoy, hello, Jimena Aguilar, nice to meet you, ¿sabes? Así de, o sea, pero que era automático. Y ya cuando veían que, por ejemplo, Brad Pitt empezaba a platicar con otra chica o se iba de la sala, en automático todo volvía a la normalidad. Y en ese momento todos los que estaban alrededor decían, no, pues ya pasamos a segundo plano, ahora seremos plato de segunda mesa, seas quien sea. Chris Rock creo que fue quien dio esta entrevista y lo comentó así de que era impresionante el efecto Brad Pitt cuando entraba a una sala y todas las mujeres así de, ¡ah! Ojalá que me elija a mí, y pues ya cuando veían que no, ora, entonces vas tú. Qué triste, ¿verdad? Pero bueno, en fin, volviendo a lo de los dobles, que por eso quisiéramos que hubiera muchos dobles de Brad Pitt también, fíjate que está bien chistoso porque una mujer fue arrestada, pero se hizo viral no por lo que hizo, no por el delito, sino porque está idéntica a Jennifer López. La vieron esta fotografía, ya la publicaron en varios medios, de hecho. Se llama Sirena Ann Quast y la arrestaron en Minnesota. Se estaba robando las miradas más que otra cosa porque estaba igualita físicamente a esa famosa artista, a Jennifer López. Entonces, pues las historias, las imágenes, todo el mundo empezó a comentar en las redes sociales de no manches, es la hermana perdida de J-Lo, ¿verdad? ¿Qué onda? Muchos dicen así se vería J-Lo si no tuviera ningún tratamiento en su cara. Liam dice, dos gotas de agua, wow. Lucy Sala, saludos a toda la gente que está escuchándonos en Phoenix, dice, idénticas. Hasta Miami dice, Chile, de verdad que se parece bastante como si fuera su hermana gemela. Todos tenemos nuestro doble. Sí, justo lo que te digo, o sea, yo he escuchado eso, que todos tenemos nuestro doble. No sé si todos lo lleguemos a encontrar en esta vida, pero por ahí estamos, pues ahora sí que paseando por la vida, ¿no? Que se haga una prueba de ADN, ¿eh? Porque eso sí está too much. Les voy a compartir la foto en el Facebook. Chéquenla y dime si se parece, si pueden ser gemelas, gemelísimas. @ Jimena Aguilar Oficial. Vamos con más y ya regreso. No le cambies.
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2: Iniciamos con toda la información de noticias. El presidente Donald Trump anunció la creación de una fuerza de inteligencia artificial y el nombramiento de un SAR dedicado a supervisar el sector, rechazando los llamados a frenar su desarrollo. El mandatario calificó los temores sobre esta tecnología como un engaño político, defendió su crecimiento económico para superar a China y sugirió renombrarla como inteligencia superior o extrema. Esta información es traída a ti por Nueva News. Senadores demócratas exigieron investigar los fallos de la inteligencia artificial militar tras revelarse que un informe falso casi provoca la interceptación injustificada de un bloque chino. La petición a altos funcionarios del Pentágono y de inteligencia busca fiscalizar el uso de tecnología en misiones críticas, señalando además el impacto operativo tras un mortal ataque previo en Irán. Te informó Ana Sofía Contreras.
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1: Seguimos con mucho más en Jimena Aguilar en vivo. Cuéntame, ¿tú desde dónde estás conectado hoy? ¿Estás aquí cerquita para que nos cuentes el chismecito? Y si no lo estás tanto, don't worry, be happy, que ya sabes que aquí llegamos a todas partes gracias a la magia de la radio, a la magia del internet que estamos conectando contigo en todas las plataformas digitales. Pero además también traemos un show completito, porque tú lo pediste. Además del show, chismecito y la música, hoy tenemos deportes, pero con los que sí saben, así que vamos con la nueva jugada.
2: Mi queridísima Jimena Aguilar, ¿cómo estás, comadre? Llegamos desde Nueva Jugada para traerte toda la información deportiva, el chismecito sabroso del mundo de los deportes. Y agárrate, comadre, porque Rafita Márquez ya presentó su primera convocatoria como técnico de la Selección Nacional de México. Y sí, vaya que hay sorpresas. Son 30 jugadores los que forman parte de esta primera lista rumbo a los partidos contra Colombia, Perú, Estados Unidos y Chile. Y una de las noticias que más llamó la atención, no sé si para bien o para mal, el regreso de Chucky Lozano, quien vuelve al Tri después de no haber sido considerado para el Mundial, pero también aparecen Germán Berterame, también Alex Padilla, que recibe una nueva oportunidad en la selección mayor, pero Rafita también decidió meter al Kinder, digo, a la juventud. Gilberto Mora, Armando La Hormiga González, Santiago Sandoval y Hugo Camberos estarán presentes en estos partidos, y aquí viene el dato interesante: 16 de los 30 convocados estuvieron en la Copa del Mundo, es decir, Rafa sí cumplió su promesa. Vamos a tener una base y nada más le iba a ir moviendo algunas carillas ahí para ver cómo funciona. Mi querida Jimé, ¿cómo ves esto? Regreso contigo.
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1: Paren todos, señoras y señores, que hoy traigo recommendations. Oigan, además de seguirme en las redes, Instagram, Facebook y TikTok como arroba Jimena Aguilar Oficial, Jimena con J, no te equivoques, ahí te va. Ahorita me estaba platicando el chismecito mundialista que traigo mucho todos los días. Ya les dije que yo estaba instalada al 100% en este tema como no certificada, pero sí respaldada. O sea, yo doy mi opinión como no certificada, pero respaldada porque, claro, toda la actualización de lo que está pasando aquí en el mundo, no nada más de deportes, de todo, lo tengo de primera mano 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Ahí está, pues, espacios deportivos. Estamos con la nueva jugada. Que saludos a Linda Cavazos y a Alex Loe. Amigochas, un abrazo para ustedes. Está, por supuesto, ¿Y tú qué onda? 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De verdad que sí. Vamos con más y regreso. Si buscas recomendaciones, buena música, chismecito y buena compañía, aquí estás. Este es el lugar. Yo soy Jimena Aguilar. Ya regreso contigo.
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1: Estamos de regreso. Arely Insunza ya está en la casa y estamos hablando de cómo ha cambiado el envejecimiento en este 2025. Y mencionamos a las celebridades para que se ubiquen y ustedes hagan comparaciones ya con su comadre, con la amiga y todo.
2: Exacto.
1: Por ejemplo, Arely, no sé si viste que en varias ocasiones Cameron Díaz, esta actriz muy guapa también, ella ha declarado que ella no quiere hacerse nada de arreglitos. Sí, claro. Que ella prefiere envejecer así como Dios mande, así a es. No reconocer su cara, porque también hay extremos en el tema de los rellenos, sí, claro, y este tema de la medicina estética. Aunque hoy en día, de un tiempito muy corto para acá, ha cambiado. Y por eso es que Nicole Kidman y muchas otras más que se han hecho cosas muy raras en la cara, están regresando y lo están haciendo muy bien porque se ven bien. Increíbles. O sea,
2: lo que pasa es que pasó como este periodo de adaptación a la propia medicina estética y entonces se echaban mano a cosas que se veían bastante raras. Ajá. Hoy ya están regresando a una medicina estética más natural. Pero, por ejemplo, la neta, perdón, y se notará de qué team soy yo, pero es que envejecer también te cambia la cara de manera que no la reconoces en el espejo.
1: O sea, ¿tú estás en contra de lo que dice Cameron Díaz?
2: Pues no, no en contra, pero sino sencillamente creo que el cambio es inevitable.
1: Oye,
2: o sea,
1: ¿cómo?
2: El pretender reconocerme en el espejo, eso no va a suceder. Eso es con las famosas inyecciones o sin ellas. Porque el envejecimiento en sí mismo hace que nos veamos al espejo y no nos reconozcamos.
1: Sí, y que además te deprimas un poquito.
2: Exacto.
1: O sea, te puedes aceptar.
2: Hecho, ¿sabes? La Sara.
1: Esa te iba a decir. La Sara. Saludos a la Sara que me está escuchando, hija. Te la iba a mencionar, por cierto. Sara Jessica Parker
2: dio atrás, o sea, reculó.
1: Dijo mi abuelita que siempre
2: así
1: sí.
2: Así es, y dijo, siempre sí me voy a poner alguito.
1: Y qué bueno que lo hizo.
2: Y se ve espectacular.
1: Sí, porque también ella era de las que, yo voy a envejecer natural, y dijo, ay, nanita, mejor no.
2: Y además, perdón, lo diré, pero las mujeres caucásicas son de piel mucho más sensible y se arrugan cañonamente. La propia Cameron Díaz
1: es muy blanca.
2: Es una piel de estas que se ponen muy avejentadas por la piel.
1: Si o tantito sea, no, que se pusiera, se vería mucho mejor, porque no se ve mal.
2: Mucho. Por ejemplo, Cameron Díaz llegó a sus 40 espectacularmente bella, porque fue cuando hizo Los Ángeles de Charlie y tuvo un cambio porque se metió durísimo al gimnasio y fue cuando tenía un cuerpo así espectacular. Pero sí, la edad se ve en su rostro, ¿no?
1: Claro, pero yo sí también estoy a favor, o sea, si te puedes hacer dos que tres arreglitos, dale. Si no, tampoco es para que te vengas para abajo y te deprimas, ¿no? Pero el punto es como, pues, si quieres envejecer.
2: Claro. Ahora, pues, fíjate que voy a retractarme yo también como la Sara Jessica Parker, porque es la edad se denota en la cara, pero me retracto y digo, no, siempre se nota. O sea, nos pongamos cosas o no nos pongamos cosas, eso también hay que tenerlo claro, Jimena. O sea, no porque yo me ponga algo, quiero aparentar una edad distinta.
1: Sí, no, no vas a decir, tengo 20 si tienes 50.
2: Además va a ser evidente, porque la estamos usando las mujeres de 40, 50, 30, 20, o sea, todas estamos usando los arreglitos a nivel facial. Entonces, es evidente que no es que me vaya a ver yo como una mujer de 20 años, pero me voy a ver mucho más fresca, jovial,
1: radiante.
2: Pero yo creo que no es que no se nos vaya a notar la edad. Además, en el caso de las celebridades y nosotras mismas, todo mundo sabe la edad que tenemos. Pues
1: sí. No, eso sí no se puede. Mira, yo digo que la edad es solo un número, así que usted dele, si tiene el presupuesto y se puede hacer cositas así naturalitas, lindas, dale. Y si no, pues bueno, también sí es como tratar de cuidarte lo más que puedas para que, pues de todas la cara te va a cambiar.
2: Sí.
1: Se va a caer.
2: No, sí, por ejemplo,
1: otro lado.
2: Volvamos al caso de Sara Jessica Parker. John, tú no me digas que no se veía al espejo y la mujer no se reconocía.
1: Claro. No, y además, digo, hablando de ellas específicamente, estás en los reflectores, o sea, es complicado decir no me quiero hacer nada, se vale y hay muchas
2: cosas. Y la
1: verdad
2: que tendrían que tener una creencia o una manera de pensar, una ideología muy férrea para que nada las mueva, porque finalmente es todo un proceso alrededor de ellas, como celebridades me refiero, que hay tantas opiniones, tan es así que aquí tú y yo estamos hablando
1: aquí
2: de
1: estamos.
2: Ellas. Entonces, tendría que ser muy fuerte para no cambiar de opinión.
1: Ahorita hablamos de esto, que se pone bueno, no le cambies, ya regresamos.
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2: Pues que ahora dicen que no se van a bañar. Así te la pongo. Te cuento todo el chismecito, quédate conmigo. ¿Y de qué se trata esto del Pheromone Matching? ¿Has escuchado este trend que ahora están poniendo en las redes sociales? Ya no saben qué inventar la gente, neta. O sea, ya mejor digan que no les gusta. No me voy a bañar. ¿Has escuchado esa canción? Bueno, porque de eso se trata el Pheromone Matching, la tendencia que propone dejar de bañarse, que es que para ser más atractivo, oílos. ¿Ustedes qué dicen, chicas? ¿Que no se bañen o que sí se bañen? Escríbanme en las redes sociales, Instagram, Facebook, TikTok, arroba Jimena Aguilar Oficial. Y vamos a hablar de este llamado Pheromone Matching, que se volvió viral entre algunos jóvenes por promover menos baño, menos desodorante, menos perfumes. Es que con la idea de potenciar el olor natural del cuerpo, no lo hagan, por el amor de Dios. No, por favor, stop a las llamadas. Ya tenemos too much con la IA, como para que ahora además ustedes no se quieran bañar. O sea, ¿qué onda? Yo, Jimena Aguilar, todo lo contrario, ¿eh? Yo pienso que un hombre que se ve bien arreglado, bien planchadito, bañadito, guapo, perfumado, es mucho más atractivo para mí. No sé si entonces esto sea tema de generación también. O sea, que me digas, ay, es que la tía, no sé. Pero yo prefiero mil veces que el hombre huela rico. La neta, ¿no? Pero resulta que con este trend, los seguidores creen que esto podría aumentar la atracción personal. Aunque, pues esta publicación dice que no existe evidencia científica establecida que confirme ese efecto. O sea, de que sea real, no lo creo. O sea, yo luego dicen que como la mugre ingre, ¿no? La peste ingre. Pero la neta es que no, o sea, no, you. O sea, ¿qué necesidad de acercarte y que huela a sudor y a otras cosas más, como por? O sea, una cosa es que tengas tu pareja y que, no sé, a lo mejor ese día se fueron al running y, no sé, hicieron ejercicio y entonces tienen un encuentro de ombligo, y bueno, sí, te gusta porque te gusta esa persona en específico y ese día no pasa nada. Pero de ahí a que todos los días huela mal, que sude, que apeste, que es que para que te atraiga, o sea, no, creo que andan bien perdidos. ¿Será acaso esto una moda pasajera o una tendencia que irá más lejos? ¿Qué dice el público? Los leo en las redes sociales, arroba Jimena Aguilar Oficial. Jimena con J, no te equivoques. Y ya regresamos con más.
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2: Ya estamos de regreso y tú ya lo sabes. Si tienes preguntitas, nosotros tenemos respuestas. Esto es Jimena Aguilar en vivo y aquí yo no llego sola. De hecho, llego muy bien acompañada, así que ha llegado el momento de conectar con Eugenia Flores de México para el Mundo y es sexóloga sustantiva. Y te invito a que la sigas en redes sociales porque aquí siempre nos anda resolviendo todas las dudas, oigan. Y me encanta porque siempre que nos reunimos entre las amigas o acá que echamos el cotorreo en el backstage aquí de la radio, sale cada tema, oigan. Se pone re bueno. Y no crean que nomás entre nosotras las mujeres, ¿eh? Hay muchas preguntitas que luego tienen también nuestros amigos, los caballeros. Y qué bonito que las podamos platicar para luego resolverlas. Pero bien, no con el Dr. Google, sino con los expertos que sí están certificados. Y justo con este nuevas formas de conocer personas, de relacionarse, salía esta pregunta. Las citas a ciegas, pero en el mundo del sexo. ¿Será esto una aventura emocionante o un desastre potencial? Eugenia, sexóloga, tengo una preguntita. ¿Cuál es tu opinión sobre las citas a ciegas? Hola.
3: Hola, auditorio. Jimena, ¿cómo están?
2: Excelente. Híjole,
3: pues
2: saludos.
3: Puede ser ambas cosas, ¿eh? Ajá. Puede ser una aventura emocionante o puede ser un desastre potencial. ¿Por qué podría llegar a ser un desastre potencial? Porque en esas citas ciegas, pues, uno se va haciendo muchas expectativas y si basas todo como en una ilusión, llevar todas esas expectativas al encuentro con esa persona, pues definitivamente corres el riesgo de que se te desinfle el globo y que esa persona por algo no te guste, su físico no te guste, su voz, su olor, su trato, ¿no? Tan importante el tema del trato. Y le puede pasar esto tanto a hombres como a mujeres. Y por otro lado también, unas citas ciegas para aquellas personas que les gusta mucho la adrenalina, les gusta la aventura y les excita más la idea de que sea una persona que no conocen que en sí enterarse de con quién van a estar. Es decir, les erotiza otro tipo de cosas. La adrenalina y la excitación viene de precisamente del no saber, del no conocer. Y entonces, para ese tipo de personas, una cita ciegas puede ser perfectamente una aventura emocionante. Y aquí yo le pregunto al auditorio, ¿a ti qué te gustaría más? ¿Qué sientes que te emocionaría y te prendería más? ¿Una cita a ciegas y para vivir esta aventura? ¿O crees que podría terminar en un desastre total porque necesitas saber y conocer y ver personalmente, quizá por lo menos en fotografía, a la persona con la que te vas a encontrar? Platícame en Instagram, envíame un mensaje, te encuentras como @sexóloga_Eugenia. Besitos.
2: Gracias, Eugenia Flores, muchísimas gracias. Y bueno, a ver, contesten, manden sus mensajes y si tienes dudas, nosotros tenemos las respuestas. Quédate conmigo en Jimena Aguilar en vivo.
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4: Iniciamos con toda la información de noticias. El presidente Donald Trump recibirá esta semana a su homólogo chino, Xi Jinping, en una visita oficial de 3 días orientada a encauzar las relaciones bilaterales. El histórico encuentro incluirá una recepción protocolaria en la base Joint Base Andrews, reuniones bilaterales en la Casa Blanca y una cena de Estado y una visita conjunta a los National Archives. 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Sylvester Stallone reveló que declinó la propuesta del presidente Donald Trump para desempeñarse como embajador especial en Hollywood por considerar inviable intervenir en las corporaciones del entretenimiento. El actor afirmó que rechazó el ofrecimiento previamente y que se enteró de su nombramiento público a través de la televisión, marcando distancia con la iniciativa gubernamental. Le informó Ana Sofía Contreras.
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1: Ya regresamos, la música sigue, el show también, y tú que eres nuestro invitado especial, pues qué bueno que estás aquí porque hoy te voy a recomendar algo buenísimo. Y la verdad es que confieso, no comparto esto con todos porque luego, ay, es que hay que ser un poco celosos a veces con esto de la información para que pues tengamos siempre la primera mano lo que está pasando en el mundo. 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Soy Jimena Aguilar, quédate conmigo y sígueme para más consejos.
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2: ¿Qué opinan ustedes de esta teoría? A ver, los científicos, algunos, afirman que nuestros sueños son reales, pero en otra realidad. ¿Cuál ha sido tu sueño más loco? Así de sueño me refiero a cuando te quedas dormida y empiezas a soñar. Hay gente que sueña que se le caen los dientes, otros que de repente sales desnuda por la vida, andas bichi, como decimos nosotros sinaloenses, y que alguien te ve, otros que vuelan, no sé, cosas súper locas que soñamos, ¿no? Que dices, ah, caray, qué cené, ¿no? Porque dicen que cuando cenas muy pesado es cuando tienes este tipo de raras, de cosas raras en tus sueños, pesadillas incluso. No sé si tenga realmente algo que ver, pero bueno, eso me han dicho toda la vida. Pero ahora existe esta idea fascinante en la física y en la filosofía que si existieran múltiples realidades o universos, podrían existir versiones diferentes de nosotros en ellas. Y algunas teorías especulativas, obviamente, incluso han inspirado la posibilidad de que nuestros sueños estén conectados con otras realidades. Pero hay un detalle importante, queridos, ¿eh? No hay evidencia científica que demuestra que nuestros sueños ocurren realmente en universos paralelos. Esto lo aclaramos, ¿verdad? Por ahora, los sueños siguen siendo solo eso, una experiencia generada por tu cerebro durante el sueño. Aún así, la pregunta, pues, está increíble, ¿no? Son de esas cosas de dónde venimos, cómo nació el universo, en quién crees y no, cómo se crearon las cosas. En fin, hay muchas preguntas de cuando nos ponemos profundos. ¿Les ha tocado esas pláticas intensas con sus compas así de, es que por qué y cómo? A mí me encanta eso, ¿eh? Una noche de copas, una noche loca, en donde uno se pone a filosofar, más que otra cosa. Pero bueno, con todo y todo, la pregunta está en la mesa. ¿Cuánto queda todavía por descubrir sobre nuestra propia mente? ¿Lo has pensado? ¿Crees que sabes todo? No, creo que andamos bien perdidos. Pero bueno, ¿te imaginas que esto fuera una realidad? ¿Que nuestros sueños fueran reales en otra realidad entonces? ¿Alguna vez lo has pensado de esa manera? Y si fuera así, ¿cuál sería tu sueño más loco que dices, no manches, espero que esto no sea cierto, ni aquí, ni allá, ni en ningún lado? Cuéntamelo, aquí ya sabes que escuchamos y no juzgamos. Mientras tanto, que siga el show y ya vuelvo contigo.
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1: Estamos de vuelta, gracias por seguir con nosotros aquí al aire. Envíen sus mensajes, sus comentarios y síganos en las redes también para que puedan opinar. Areli, ¿cómo te encuentran en las plataformas?
2: Areli-Insunza, vayan a Instagram.
1: Ahí está, síganla para que dejen ahí sus comentarios, porque vamos a hablar ahorita que tenemos un poco el tema de las modas y cómo te ves y que si los 30 son los nuevos 20, también tendrá que ver a lo mejor la vestimenta, en que si se nota o no le he dado. ¿Quién sabe? Porque ahora ya ves que han salido muchas modas que se hacen tendencia, como la famosa oversize, que me parece muy cómoda, muy práctica. Por ejemplo, yo un domingo que no voy a hacer nada, a mí me encanta estar flojita en cooperando. O sea, no, de que una camisa.
2: Yo pensé no pienses, en otras cosas. Domingo, bueno, también flojita y cooperando. Sí, me parece el día apropiado.
1: Ya que bien la pasa uno a mí. Pero oh, no me refería a eso. O sea, de una camisa.
2: Ropa,
1: sí, ropa, amiga.
2: No imaginé sin ropa. No,
1: bueno, también podría aplicar, ¿verdad? Cada quien, aquí escuchamos y no juzgamos, Areli. No, digo la blusa amplia, el pantalón flojo. Yo lo veo mucho en mi hija, por ejemplo, que yo me acuerdo a su edad, a lo mejor a mí me gustaba más andar en vestiditos y esto. Y ahora las niñas, ¿no?, quieren sus pantalones anchos, su blusa ancha. Y yo las veo y digo, se ven bien. Pero no sé si a mí me queda igual eso, ¿no? Pero eso será como una moda, es tendencia, es flojera por no querer arreglarte.
2: Completamente moda y tendencia. Y yo creo que nos está tocando bola blanca en este caso. O sea, es un término mexicano esto, señores, para que nos estén escuchando, porque las bolas blancas eran para los chicos que iban a hacer el servicio militar. Si te tocaba bola blanca, eras afortunado, y bola negra no. Pero bueno, el tema es que nos está tocando ser afortunadas porque está tocándonos una moda cómoda. Porque igual no creo que sea flojera, por así decirlo, porque creo que como hombres y mujeres sí nos vamos con la tendencia. Y ha habido modas que son súper incómodas y que las usamos. Uh-huh. O sea, no somos las que marcamos la moda, lamentablemente. Nosotras no decidimos, sencillamente, acuérdate, el propio diablo viste a la moda, nos dice que somos borregos en ese sentido, y la verdad lo somos.
1: Fuerte.
2: Sí. La neta. O sea, no es que digamos, es porque ahora las nuevas generaciones son muy alivianadas y ellas quieren ser cómodas. Si les hubieran puesto un corselet como lo hicieron en los años no sé qué, se lo hubieran puesto.
1: Oye, supuesto. ¿Te acuerdas? Te tocó la época, creo que fue en los 90s o en los 2000, cuando era traer el pantalón súper a la cadera y luego que se viera la tanga. O sea, el calzón por los lados así. Eso lo trajo mucho Cristina Aguilera, Britney.
2: Fue a finales de los 90s, ¿verdad? Por de los 2000s.
1: Así andaba uno enseñando el calzón.
2: Claro, y además era, o sea, imagínate el tema del vientre plano. Y además hoy está en tendencia que las chicas de todas las tallas puedan mostrar su abdomen. En aquel momento no eran tales y cuáles las que lo podían mostrar. O sea, si tenías algo de abdomen, eras criticada por usar un pantalón. Entonces, aparte, era mucha la exigencia.
1: Oye, sí, ¿qué fue que vivimos eso?
2: Exacto, porque tú, porque fuiste flaca y te lo pudiste poner, pero no todo el mundo los pudo usar.
1: Sí, qué feo caso, oigan. Pero bueno, ya eso creo que ha cambiado un poco, ¿no?
2: Es parte del pasado.
1: Cosas del pasado.
2: Pero qué padre que les está tocando esta moda a las chicas y que están pudiendo disfrutar de andar con tenis. El otro día estaba viendo una serie en la plataforma conocida, que se llama Ginny Georgia. ¿Ya la has visto?
1: No, pero me la recomendaste.
2: Lo cierto es que las chavas estaban en su fiesta de graduación, por decirte un número, con vestidos de fiesta y tenis.
1: Sí, lo he visto.
2: Oh my God. O sea, eso en mi época hubiera sido impensable, pero es la tendencia y ellas estaban felices. Ahora, es como todo, ellas están cómodas con los tenis y no saben lo que significa sufrir con unas zapatillas.
1: Unos estiletos.
2: Con unos estiletos bailando toda la noche. A mí me tocó.
1: No aguantan. Es por eso no aguanta nada. Entonces, esa es la generación de cristal.
2: Oye, aprovechen, porque la verdad lo tienen algo padre. Están hasta en la moda, están teniendo algo que resulta cómodo.
1: Sí, y nosotros subiéndonos, por supuesto. Andar en tenis todo el día es la onda.
2: Sí, qué rico.
1: Vámonos a música, regresamos, no le cambien.
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1: Oigan, ahora con la tecnología todo puede pasar. Imagínate volver a ver a Queen junto a Freddie Mercury en un gran escenario. A ver, levanten la mano todos los fanáticos de esta banda legendaria de rock de todos los tiempos. Han pasado cuántas décadas y aún seguimos cantando, coreando su música y deseando volver a verlos a todos en el escenario. Bueno, pues esta posibilidad, queridos, de un espectáculo inmersivo al estilo ABBA Voyage estuvo sobre la mesa. Pero Brian May decidió poner el proyecto en pausa porque tiene reparos frente a el uso de la IA. No le encanta esta parte. El guitarrista de Queen contó que comenzó a considerar seriamente la idea después de conocer experiencias como la de la Esfera en Las Vegas. Sin embargo, el uso intensivo de la IA y esta preocupación por el impacto ambiental de esa tecnología fue lo que hizo que cambiara de postura y dijo, mejor stop a las llamadas. A ver, por ahora el proyecto no está descartado, pero Roger Taylor también ha hablado de las posibilidades que ofrecen las nuevas tecnologías para recrear una experiencia escénica junto a Freddie Mercury. Estaría increíble, ¿no? Digo, lo hacen en el show de Cirque du Soleil con Michael Jackson. No sé si han ido a ese show, también está fabuloso. Pero ahora imagínate, ¿te gustaría ver un espectáculo de Queen de este tipo? Yo la neta levanto la mano y digo sí. Sí, porque ese motivo, cuando eres muy fan, que conoces su música y los ves ahí, haz de cuenta que los estás viendo en persona. Y ahora con más tecnología creo que se pueden hacer aún muchas más cosas maravillosas. Así que bueno, mientras esto esté todo regulado y autorizado por todo lo que tiene que ver con Freddie Mercury, creo que estaría increíble. Y los fanáticos de Queen, yo pienso que también estarían a favor, ¿no? Estaría buenísimo. Y te imaginas de repente, no sé, nueva música. Ya ves que luego sacan de que, ay, este disco, esta canción, nunca la habían puesto y ahora con la voz original. Hay muchas cosas que se pueden hacer. A mí sí me gustaría. ¿Y tú qué onda? Cuéntamelo en redes, sígueme en Instagram, Facebook y TikTok, arroba Jimena Aguilar Oficial. Y mientras tanto, si quieres chismecito, más show, más de lo que se viene, quédate conmigo.
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2: El público pide más y nosotros los complacemos. Gracias por seguir aquí en el show. Esto es Jimena Aguilar en vivo y estás al aire en esta estación como parte de la familia. Eres ya nuestra comunidad también. Qué bonito que llegues, que te quedes y que nos recomiendes, porque ya sabes que aquí vas a encontrar toda la información que tú necesitas para estar al día. ¿Qué está pasando aquí en el mundo? Te lo traemos al minuto. Y es por eso que nosotros tenemos más para ti. Pero más información de los deportes. ¿Qué está pasando en el mundo? Quédate conmigo y descúbrelo, porque es momento de conectarlos con la nueva jugada.
3: Mi queridísima Jime, ¿cómo estás, comadre? Llegamos desde Nueva Jugada para traerte toda la información deportiva y el chismecito sabroso del mundo de los deportes. Y vámonos con el partido que nos tuvo a todos, ¡ay, Dios mío!, pegados a la pantalla con la baba saliendo y, por supuesto, con el corazón al 1000%. América contra Chivas, Chivas contra América. Primero, los primeros 45 minutos, el rebaño sagrado se impuso 2-0 en el Estadio Azteca. Parecía que iba a ser una noche rojiblanca, pero aparecería Brian, el Cotorro González, que marcaría de cabeza al minuto 35. Después, Ricardo Marín aprovechó un rebote para poner el segundo antes del descanso. Pero, ¿quién dijo que iba a ser fiesta sin el América? Pues no, la fiesta en América llegó. Miguel Borja, el fichaje recién desempacado, el colombiano, entró y vaya golazos que se mandó. Doblete del colombiano que le da el empate, divide los puntos entre Chivas y América en el clásico de clásicos y se pone bastante interesante la contienda. Vamos a ver qué es lo que pasa en los próximos compromisos. Se va a poner apretado, un Estadio Azteca bastante parejo y una historia que contar, mi querida Jime. Regreso contigo.
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5: Iniciamos con toda la información de noticias. Senadores demócratas exigieron a la oficina del inspector general del Departamento de Seguridad Nacional investigar si funcionarios de la agencia recibieron órdenes de hacerse pasar por votantes para acceder a datos electorales. La denuncia presentada por un informante sostiene que los empleados debían cumplir cuotas diarias utilizando métodos irregulares, lo que desató duras críticas hacia la administración por abuso de poder. Esta información es traída a ti por NuevaNews.com. El senador republicano por Luisiana, Bill Cassidy, tildó de inflacionaria la propuesta del presidente Donald Trump de entregar $5,000 a los adultos si los republicanos mantienen el control del Congreso. El legislador advirtió que financiar estos pagos elevaría la deuda nacional y las tasas de interés, generando escepticismo dentro del propio partido sobre la viabilidad del plan. Te informó Ana Sofía Contreras.
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1: Estamos de regreso, gracias a toda la gente que está conectado con nosotros, a los que se quedan, los que regresan, los que siempre están y los que llegan de pasadita. Espero que guardes esta estación como tu favorita y que sepas que aquí tenemos al mejor team. Los mejores colaboradores están en este show, todo el show, chismecito, el deporte, el espectáculo, lo que pasa aquí en el mundo y más. Así que descúbrelo todos los días de lunes a viernes a esta hora en esta estación. Además, llégale más temprano para que te toque todo el show completito. Y ponle cara a mi voz, que estamos ya conectando contigo en todas las plataformas. Instagram, Facebook, TikTok, como arroba Jimena Aguilar Oficial. Jimena con J, no te equivoques, así que descárgate la app de tu preferencia. Sígueme, manda mensajito y cuéntame tú desde dónde me estás escuchando. O tal vez que hoy estás festejando algo especial. Es tu cumple, es tu aniversario, estás celebrando el divorcio, el que te graduaste, el que entraste a trabajar, el que renunciaste. Es que todo es motivo para celebrar. Y más siendo parte de nuestra comunidad. La comunidad latina que tanto nos gusta, la party. Seguimos de fiesta además, ¿eh? Todo este mes vamos a seguir pachangueando, bailando, cantando, recordando y trayéndoles datos interesantes para ustedes que quieren estar siempre al día. Así que conéctate, sígueme y manda tus saludos especiales. Y por lo pronto, para toda la gente que ya se reportó y que está pidiendo rolitas, ahí vienen, porque ¿qué creen? Tenemos al DJ que ya está aquí asomándose. Éale, saluditos al DJ, el más top de todos, ¿eh? Siempre trayéndonos lo mejor aquí a casa. Gracias por ponernos de buenas, porque la música es una de nuestras mejores herramientas para estar bien y de buenas. Aquí tenemos terapia gratis todos los días, ¿eh? Terapia no certificada, aclaro, pero la pasamos re bien, platicamos de todo un poco, sacamos el fuá y eso es lo más padre. Es como una plática entre amigas en la sala de tu casa, que estás sin filtro y en confianza. Y sobre todo, repeat after me, que es escuchamos y no juzgamos. Así que cuéntame tu historia, tu caso de la vida real, y aquí sacaremos nuestro fuá y te daremos, no sé si el mejor consejo, pero por lo menos te escuchamos echándonos un buen café. Así que ya eso cuenta. Gracias por estar aquí. Esto es Jimena Aguilar en vivo. Súbele a la música, DJ. Muestra tu talento y dale play.
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1: Oigan, pues para cerrar con broche de oro, aprovechando que aquí está el Insunza, estábamos ahorita viendo unos videitos, unos reels como buenas tías tiktokeras, claro, que hablan justo de la generación Z y cómo se acostumbra a vestir. Yo te decía, Arely, la última vez que fui a un restaurante y que de repente yo llegué pues con mis tacones, yo estoy muy acostumbrada a andar en tacones,
2: claro,
1: y volteaba y veía las mesas de al lado y las chavitas traían tenis y decía yo, híjole, creo que la edad ahora se va a notar no nomás en las arrugas, sino en
2: es cómo claro te vistes. Es claro y evidente.
1: Pero sí tendrá que ver, es porque ya ves que Carolina Herrera, dice, no te pongas tenis, cero. Mujeres de 40 y más, no uses el pelo largo, incluso no uses pantalones de mezclilla. O sea, ¿sí estás a favor o en contra de estas etiquetas que ponen algunas personalidades en cuanto a lo que se ve bien y no, dependiendo de tu edad?
2: Mira, Ximena Aguilar, es que esto es tan subjetivo como el hecho de que Carolina Herrera esa recomendación la debió haber dado en los 90s, cuando ella era una mujer de 30, 40, 50 años. O sea, pero hasta Carolina Herrera, o sea, todo depende.
1: ¿Se puede equivocar?
2: Eso era válido en aquel momento. O sea,
1: por eso, pero todo, ella ahorita lo sigue diciendo, ya son otros tiempos.
2: Es otros tiempos. La verdad que toda esa recomendación que hizo Carolina Herrera está completamente fuera de moda. Nada, ni mujeres con pelo corto, las mujeres de 60 años están teniendo el pelo corto y hay, justo como soy la tía de los Reels, hay un sinfín de mujeres entre 50, 60 y hasta 70 años que hacen el antes y el después de ponerse un pelo corto, entrecano, una bata de viejita y vestirse con ropa moderna, pelo largo, ropa entallada, incluso que por supuesto era de muy mal gusto según los ojos de Carolina Herrera. Y tú notas en esos Reels, justamente que son en un segundo y notas la diferencia, cómo efectivamente se puede ver una anciana, pero así mal plan, y la otra se ve una mujer madura, pero atractiva. Entonces, todo esto que mencionó Carolina Herrera estaba súper padre para los 90s. Ahorita no aplica para nada. Los tenis, por supuesto que sí, están en tendencia. Usar
1: y como decías, el tema de las mujeres que no son tan delgadas, que puedan también ponerse lo que quieran. O sea, de repente estamos como que en esa transición de aceptar todo y no, pero, o sea, mostrar su abdomen,
2: bikini. Todo. ¿No? Pero esto está bien visto por las nuevas generaciones, pero es ahí donde se nos nota la edad, como bien mencionas.
1: Así tú acá normal, guárdate los comentarios. Como el que tiene la vena en la frente.
2: El tema es con la edad. O sea, las viejas generaciones seguimos opinando más o menos lo mismo. Es, por ejemplo, a mí te confieso que ya en mi edad ya no me tocó que las mujeres necesariamente teníamos que tener el pelo corto. O sea, yo no tengo la idea que me tengo que cortar el pelo porque tengo determinada. Pero tengo unas amigas de 50 y no mucho, 52 años, que ella me insiste, es que ya a cierta edad el pelo largo ya no se ve bien.
1: Pero porque son creencias, ¿no? O sea,
2: completamente son paradigmas mentales.
1: Una programación que tu mamá, tu abuelita, o sea, no. Es más, hágale como J-Lo, que tanto la mencionamos porque ya va. Que se ponga peluca, se la quita.
2: Imagínate tú a J-Lo con un pelo corto de señora porque ya no le va. Tiene el pelo, extensiones.
1: No, yo creo que ha de ser Satanás J-Lo para Carolina Herrera.
2: Exactamente,
1: ¿no?
2: O sea, exacto.
1: Todo lo que
2: J-Lo representa. Ahora, ¿qué comentaría Carolina Herrera? Que eso es vulgar. Es muy probablemente que diría que ella está recomendando esto que recomienda para las mujeres que buscan verse con clase.
1: Ah, ustedes vístanse como quieran,
2: pero
1: sean felices.
2: Lo cierto es que ahorita está en tendencia todo, puedes hacer lo que sea, la edad que sea, mientras tú te sientas bien, y creo que todos de una u otra manera sabemos hasta dónde podemos excedernos y vernos bien. Eso que hace J-Lo, lo hace y lo hace espectacularmente bien, pero es una mujer que se dedica al espectáculo. Obviamente yo no voy a llegar a mi oficina con un traje.
1: Con una así toda fosfo, así, no. Too much for me, pero bueno, cada
2: exactamente
1: quien.
2: Cómo
1: no te juzgamos,
2: dónde.
1: Amiga. De toda Oye, ya nos vamos, te espero mañana con más chismecito, y ya saben, sigan a Arely Insunza y escuchen acá todos los días Ximena Aguilar en vivo. Gracias, amiga. Te espero mañana.
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3: Estás escuchando el show, porque no hay más. Aquí tienes que estar. Gracias por ser parte de esta familia. Y recuerda reportarte conmigo para saber tú quién eres, desde dónde me escuchas y si hoy celebras algo bonito. Házmelo saber porque aquí nos encanta la buena vibra y compartirla con toda esta comunidad tan linda que nos está escuchando. Arroba Ximena Aguilar Oficial, así me encuentras en Instagram o en Facebook. Ximena con J, no te equivoques. Manda tu mensajito, estaré pendiente. Y mientras lo haces, a ver, tenemos una noticia. ¿Esta será acaso la mejor decisión que ha tomado Meta hasta el momento? Porque ha habido mucha crítica contra esta empresa, contra nuestro primo Mark Zuckerberg y todo lo que está pasando ahora también con el tema de la inteligencia artificial y que si nos van a acabar la humanidad y todo esto. Pero aquí sí te luciste, Meta. Resulta que Meta oficialmente tomó una medida fuerte para proteger la privacidad, porque se acuerdan que hace no mucho estábamos platicando de una campaña que se empezó a hacer en diferentes lugares aquí en Estados Unidos, porque la gente no está muy cómoda con aquello de los lentes Meta, estos que tienen inteligencia artificial y que te pueden grabar ahora sin que te des cuenta, porque resulta que lo que pasaba con estos lentes es que tienen una lucecita para cuando están grabando, pero tú la podías desactivar. Y entonces pasa que tú podías ir en el metro o estar en un mall o ir caminando por la vida y alguien te estaba grabando y tú ni en cuenta. Y pues no a todos nos encanta que nos graben sin autorización, ¿sabes? O sea, o que está grabando, ¿quién tiene esos lentes? No sabes qué loco los pueda traer, ¿sabes? Entonces la gente empezó a hacer campañas en contra de este tipo de lentes para decir, oye, estás pues ahora sí que apostándole a nuestra privacidad y no está padre, no queremos esto. Pero ahora Meta desactivó de manera permanente, al parecer, las cámaras de miles de lentes Ray-Ban y Oakley que habían sido modificados para ocultar esa luz que te avisa cuando están grabando. Entonces, según Business Insider, cerca de unos 7,000 dispositivos quedaron afectados. Una decisión que busca frenar grabaciones sin el total consentimiento. Es una decisión polémica, pero pues necesaria, ¿no? Por lo que la gente estaba exigiendo también. ¿Tú qué opinas de esto? ¿Crees que fue una buena decisión? Saludos para toda la gente que hoy está escuchándonos. Manden su mensajito, escríbenos en las redes, arroba Ximena Aguilar Oficial. Vamos con más. Ahora tú ya estás al día.
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1: 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Vamos con más y ya regreso.
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3: Llegamos a la recta final, nos vamos, gracias totales a ti y a toda la familia que hoy llegó y se conectó, a los nuevos que llegaron y dijeron vamos a ver qué tal, que les gustó y que se quedaron, a los que van a regresar mañana y a los que no, también. Beso, abrazo y apapacho para todos y qué bonito cerrar así hoy contigo, acompañándote en tu día, no importa desde dónde estés escuchando, no importa qué horas le diste play a nuestra estación, el chiste es que por algo y para algo estás aquí. Recuerda que de lunes a viernes, bien tempranito, a esta hora en esta estación, puedes encontrarme, escucharme y ponerte al día de lo que pasa aquí y en el mundo. Que si el chismecito, que si el escándalo, que si las novedades, las propuestas musicales y todo lo que se viene, los conciertos, regalitos de vez en cuando. Bueno, aquí la pasamos muy bien. Y todo esto es gracias a ustedes, ¿eh? Gracias por ser parte de esto, por contarme tu historia, por abrirte conmigo y por sacar tu fuá cada que estamos platicando de temas candentes. Porque tú ya sabes que aquí en el show traigo a mis colaboradores para traerte lo mejor de lo mejor. Aclarar las dudas de sexo con la sexóloga Fernanda Zárate, que le mandamos saludos hasta la Ciudad de México. Saludos también a Arely Insunza, que todos los días nos acompaña para ponerle saborcito a estas platiquitas y levantar la polémica, el polvito, ¿no? Para hacer los temas más polémicos de la radio aquí, al aire, en Jimena Aguilar en vivo. Y bueno, todos los demás que se suman para traer siempre buena vibra. Recuerda, si te pierdes algo del show o no alcanzaste a escucharlo completo, no te preocupes que también te puedes suscribir al podcast de Spotify como Jimena Aguilar en vivo y ahí escuchar el programa completito. Te espero también en las plataformas digitales. Por lo pronto, sigan disfrutando de la música. Se quedan en buenas manos aquí en la mejor estación. Yo soy Jimena Aguilar y esto es Jimena Aguilar en vivo. Bye bye.
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4: Iniciamos con toda la información de noticias. El presidente Donald Trump afirmó encontrarse en una etapa de decisión sobre el conflicto con Irán, evaluando opciones que van desde acuerdos diplomáticos hasta acciones de mayor impacto militar o económico. Pese a las crecientes tensiones que golpean el mercado energético global, el mandatario se mostró dispuesto a reunirse esta semana en Nueva York con su homólogo iraní. 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La Casa Blanca confiscó credenciales e impidió el ingreso a periodistas de CNN, MS Now y Político, implementando de inmediato el veto anunciado por el presidente Donald Trump. Los medios afectados y la Asociación de Corresponsales calificaron la medida como un ataque a la libertad de prensa, anunciando acciones legales para defender la primera enmienda frente a interferencias gubernamentales. Te informó Ana Sofía Contreras.
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0: Ahí quedó la industria que no contamina, la industria del amor para todos ustedes, aquí a través de Radio La Grande.
1: Amor.
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Ahí está la fiesta, fiesta, y lo que va a ser fiesta va a ser el próximo domingo 4 de octubre, domingo 4 de octubre. Por cierto, venimos con una melodía del grupo Mojado, que es una de las agrupaciones que va a estar con nosotros allá en el Rancho Los Ramírez junto con Banda Z. Antes de que se acabe el calorcito, antes de que se acabe ese clima tan agradable, vamos a poder disfrutar del 15 aniversario Destino Show. Los Andantes Caminantes, Viento y Sol, Banda Z, pero usted es el invitado de honor, usted es el invitado especial. Además, las cuatro personas, las cuatro damitas que van a estar también celebrando junto con nosotros los 15 años con su vestido de 15 años, su coronación. Y bueno, una gran fiesta, una gran algarabía. Va a haber música, va a haber comida también, por supuesto, el espectáculo musical completamente gratis. Domingo 4 de octubre en el Rancho Los Ramírez, en la ciudad de Clayton.

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0: Oye, ahí está la presencia de JLB y compañía, la cumbia de Lazo, la cumbia de Lazo. Ah, raza, nunca se compusieron. Pues aquí estamos, oiga, andamos así como que este cambio de clima, ¿verdad?
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0: De entrar al carro y entrar a algunos lugares con el frío. Pero estamos echándole todos los kilos, que son bastantes. Ahí está, ahí está. 5:49 PM, en breve vamos a estar también en lo de la fiesta privada para todos ustedes. Sí, así es, la fiesta, fiesta privada. Y este sábado nos vamos a celebrar el Día de la Mula allá en la ciudad de Benson. Ya está por ahí corriendo el video, la invitación para ustedes. Llega la mecha de Guerrero. Queremos que la mecha se prenda.
1: A mí me gusta.
0: Pero para que también todas las atracciones y todo el ambiente familiar esté al 100% con la buena música. Tus amigos de Radio La Grande vamos a estar por allá. La Mecha de Guerrero va a ser una de las invitadas especiales también el próximo. Es este sábado que vamos a andar por allá en la celebración del Día de la Mula. Es algo ya muy tradicional, ¿verdad? Allá para el área de Benson. Así que nos vamos a echar una vueltecita para aquellos rumbos. 5:50 PM. Las musiqueras con los Bukis. Uy, qué años. ¿Te acuerdas de los alambrados también, verdad?

Ahí quedó nuestros amigos de los Reyes Locos. Bueno, pues ya en breve vamos a venir con la hora de la fiesta privada para todos ustedes, así que los vamos a estar, nos vamos a estar viendo las caritas también ahí en el Facebook Live de La Grande NC. Ahí lo vamos a estar compartiendo, lo originamos en el Facebook de Don Ray DJ y lo compartimos en el Facebook de La Grande NC, regálenos un like. Además también estaremos en el TikTok, sí, así es, TikTok Live. Tendremos música de bachata, tendremos música de cumbias sonideras, tendremos norteñitas, un poquito de todo en la fiesta privada de Radio La Grande, puro power latino. Qué triste.

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4: Iniciamos con toda la información de noticias. El presidente Donald Trump anunció la creación de una fuerza de inteligencia artificial y el nombramiento de un SAR dedicado a supervisar el sector, rechazando los llamados a frenar su desarrollo. El mandatario calificó los temores sobre esta tecnología como un engaño político, defendió su crecimiento económico para superar a China y sugirió renombrarla como inteligencia superior o extrema. Esta información es traída a ti por NuevaNews.com. Senadores demócratas exigieron investigar los fallos de la inteligencia artificial militar tras revelarse que un informe falso casi provoca la interceptación injustificada de un bloque chino. La petición a altos funcionarios del Pentágono y de inteligencia busca fiscalizar el uso de tecnología en misiones críticas, señalando además el impacto operativo tras un mortal ataque previo en Irán. Te informó Ana Sofía Contreras.
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Muy buenas tardes, señoras y señores, aquí a través de Radio La Grande, puro power latino, con algo de bachata para iniciar esta hora de la fiesta privada. Saludos para usted que ya está en casita descansando ahí, que llegó y que ya le tenían la comida lista. Ajá, seguramente. Bueno, ni modo. No, pero así sí pasa, suele pasar también que ya llegan a casa las madres de familia, las reinas del hogar, y ya les dicen, aquí está tu comida, ya nomás, si quieres solamente meter un poquito al micro porque estaba esperándote más temprano y se enfrió un poco, pero bueno. Y si no, pues a cocinarle, ni modo. Rufina Maca, ¿cómo está? Muy buenas tardes, saludos a través del Facebook Live, la gente que ya nos está compartiendo, muchas, muchas gracias. Valente, ¿cómo está? Valentín Tolentino, me imagino, es acá de este lado, ¿verdad? Saludos, Carlos Mejía, Rogelio Sánchez. Saludos para Mariana Torres, también para Marco Leo, para Janet, gracias. Oil Change allá en el área de San Diego, California. Saludotes. Giovanni, Don Ray, ¿ya regaló flores amarillas o ya recibió sus flores amarillas? No. Todavía no doy ni me las han dado. Yo creo cuando me las den, entonces sí.

0: Daniel Moncayo, que a cada ocurrencia que se le viene a la cara, digo, a la cabeza. Alfred Reyes. ¿Qué dice Alfred Reyes? Saludotes. Ángeles Céspedes, buenas tardes, señor Raimundo. Bendecido inicio de semana. Saludos desde Santa Valley, Arizona. Gracias por esas imágenes ahí. Saludotes. Daniel Moncayo dice, la música ya en Laredo, buenísima. Yo aprendí bajo la tutela de Elvio. Elvio la Grande.
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0: Bachatela como anoche. No, hombre, anoche no se pudo anoche, pero bueno. Ya esperemos que ahora que estamos de regreso. Buena tarde, mi cuatro. ¿Cómo anda? Saludos para todos los chivistas.

15 minutos, Cachonona Miranda dice: hola, buenas tardes, señor Raimundo Ruiz. Feliz inicio de semana. Aquí estamos arrancando la semanita. Ando así como cuando te da alergia. Así ando el día de hoy. Discúlpeme, ¿me puede poner las mañanitas para mi primer amor? Que está de cumpleaños, mi princesa Emily. Ah, mire, muchas felicidades para la señorita Emily. Ahorita le ponemos las mañanitas en un momentito, Saludos para Sánchez, Carla, 55 no va, menos. Yo le echo menos. 6 de la tarde con 16 minutos. Para la gente que descansa los lunes, a la gente que trabaja en los restaurantes y que dicen: hey, los lunes cerramos. Para usted, usted que es dishwasher, usted que es preparador, usted que es cocinero, que nunca se ve o muy pocas veces se ve la cara, pero es parte fundamental del trabajo. Y para todos los restauranteros que de repente nomás allá enfrente, las chicas acá, Pipir is nice. Ay, no, pues hola, ¿cómo estás? No, también los de atrás. Ay, bueno, los que trabajan allá atrás también cuentan. Porque son los que preparan. El cocinero le da el sazón y dice: no, nomás ponme los 5 minutos más. Y luego le dicen: oye, el filete lo quieres bien cocido, te lo dejo adentro un poquito más, a fuego lento, o cómo lo quieres, para que esté más suavecito. Todos

0: Ya llegó por acá de este lado el TikTok, el Creeper Martínez. ¿Qué hubo? ¿Qué pasó? ¿Cómo estamos? Saludos también para DBJ Rally que nos acompaña de este lado. Ay, ¿cómo le iría el sábado por allá con mi gente bonita, fina y elegante? ¿Cómo se llama allá el pueblo aquel?
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0: Los Polvorones se llama, ¿no?
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0: No, no me acuerdo cómo se llama el lugar. Ando romántico. Que mañana llueve y hay que meter la leña. ¿Quién es? Berenice. Bueno, pues espera que llegue la noche. Porque ahorita todavía no. Todavía ni señas de que se vaya a mojar.

al ritmo de bachata con Charlie Sa, una noche más. Dice, cuando mire al Pitirijas, dile que no sea, que nos dejó plantados. ¿Dónde está Betabel? No sé, ahí anda, ahí está trabajando. No sé, me imagino que se refiere al tremendo coste de Acapulco. Me debe un mamaluco el cara de eso. Dice Don Ray, el fin de semana andábamos en un rancho. Empezó de repente a llover. Las vacas olían a tierra. Pero a pesar de todo eso, me gustó la lluvia, me gustó ver gotear. Ok, perfecto, Manuel Reyes. Andas de poeta el día de hoy. Yo sé que te encanta mojarte, y más cuando escuchas Radio La Grande. Que por cierto, Manuel Reyes va a ser uno de los patrocinadores, quien va a estar tomando la fotografía, la sesión fotográfica oficial en el 15º aniversario de Radio La Grande con nuestras guapas quinceañeras. Así es, en el Rancho Los Ramírez. Dice, se pega mucho a la cámara, que dan cosquillas sus bigotes. Estoy muy ronco y mañana no sé cómo amanezca. Ah, ok, no lo he escuchado. La verdad que el patrón, el costeño, así ando medio malancón también. A ver, tú, Gripper Martínez, el patrón anda ronco. Lo que pasa que yo no me di cuenta porque me habló al oído y me habló así. Me susurró. Pero espero que mañana ya su garganta amanezca menos lastimada y que pueda estar con ustedes, regalándole esa voz melodiosa durante las mañanas, ¿ok? En esa bella rutina.

6:28. Recuerde que también este fin de semana tenemos grandes eventos para todos ustedes. Vamos a ir a celebrar el Día de la Mula. Creeper Martínez va a estar ahí, es el representante oficial de la Mula, allá en la ciudad de Benson, del 24 al 27 de septiembre. Nosotros vamos a estar el sabadito 26, allá con buena música de la Meche de Guerrero, Grupo Cadencia, sí, así es. Así que por allá vamos a estar en la ciudad de Benson. Mochilas con una rola de carnal, Ponte Bonita, de los dos de Tamaulipas, apenas salió hace unas semanas. Le mando saludos al promotor de los dos de Tamaulipas. La Mula se pone bonito. Vamos a estar por allá por aquellos rumbos este sabadito, si Dios lo permite, con música en vivo. Saludos para mi bro Oscar Velasco Isidro. Saludos, bro brasilero. Aquí estamos trabajándole duro, tendido, tupido y macizo. Y en un momentito más venimos con cumbias también para levantarles más el ánimo. Nomás que queríamos en esa tardecita calurosa que usted está disfrutando de un refresco bien helado. Es más, hasta le puso hielitos. Cuando los hielitos nomás se ponen así en el vaso y se escucha bonito. Aquí son las 3:30 en República de Torrance, Washington. Le mando saludos a Sas Culebra, que está en el lonche. ¡Se la llevó el burro! Ni modo, ya que le hacemos. Se la llevó, pero se la llevó contenta.

Bueno, vamos a ir a la pausa comercial y regresaremos. Cambiaremos de ritmo, cambiaremos de música para todos ustedes. Ahí voy a complacer también a al Creeper Martínez, que dice que él hoy se portó como un niño bueno de escuela, que le echaron lonche y que le habían mandado unas fajitas y dice que se la comió toda. Ok, perfecto, qué bueno, me da gusto que con hambre no te hayas quedado. Saludos para Abdul, Afridi, Morena María. Ok, vamos a la pausa y regresamos en breve. Somos Radio La Grande, puro power latino.

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0: Tamaulipas, pero creo que en lugar de ser los dos, deberían de ser las dos de Tamaulipas. Saludos para Emily, que está cumpliendo años. Y ya le dieron su regalo, ¿verdad? Las dos de Tamaulipas ya se habían ido para allá, pero para el rumbo de San Huicho. Saludos.
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0: Ahí estamos, nomás tantito, porque tengo que venir con cumbias.

0: Muchas felicidades a la gente que está cumpliendo años el día de hoy y de todo el mes de septiembre, porque no quiero equivocarme. Mari, mi amor, dice, ¿se acordó de mi cumple? Mire que no me acordé, no se trata de acordarse, yo de usted me acuerdo todos los días, desde que me levanto, desde que me pongo de pie, hasta que llego a mi cama.
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0: Así que muchas felicidades para la señorita Emily.
1: Ya viene.
0: Que le vaya muy bonito y que vengan muchas bendiciones, muchos años más en compañía de todos seres queridos. Y por acá regresando a Mari, mi amor. Usted tranquila y nosotros nerviosos. Vamos a continuar con más música. 6:42 6:42 Recuerde que este sábado nos vamos allá a celebrar el Día de la Mula. Llevaremos a Creeper. Por primera vez llevamos mascota. Llega el grupo Cadencia. Además, Meche de Guerrero, Ricardo Hernández y su grupo RH, además de Titanes Musical, llegarán a celebrar el Día de la Mula este sabadito, ¿ok?

Dice el Cripe Martínez, dice por acá, dice, solo tengo 4 hijos, una nieta de 4 años, no quiero más crías. Ay, ay, ay, no quiere más crías. Que por eso... Ay, ay, ay. Mari Alvarado, ¿cómo está? Hola, señor DJ, ¿cómo está? Aquí estoy disfrutando de las bellas imágenes que nos regala la vida. Desde muy temprano también, levantándome. Lo primero, antes me acuerdo que levantaba uno y estiraba la mano para ver si todavía estaba ahí el amor de su vida. Ahora lo primero que haces es buscar el celular. Ay, a ver si no. Ay, ay, ay. A ver qué ha posteado la raza, ¿verdad? Saludos, Mari Alvarado. Feliz cumpleaños para el cumpleañero o cumpleañera. Ay, Flora Reyes. Es la señorita Emily.

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1: Bendito sea Dios que el tremendo Creeper no trabaja en un antro de esos de mala muerte, donde dicen, invítame una cervecita, porque se fuera con todos, me cae.

Ese ha sido mi pecado. El creer cada vez que recibo una señal de vida de tu parte. Vuelvo a creer y a la mera hora vuelves a pagar con la misma moneda. ¡Saludos! Oye, Marlena Lavoite, ¿cómo está la tóxica mayor? ¿Ya estás lista para el 15º aniversario? Saludos ahí a Marlene Lavoite. El Cripe Martínez dice, no volverás. Liz Reyes, a ver si sabe o no, es que alcancé a... Es... Vamos acá de este lado. Don Ray, buenas. ¿Cómo está, Liz? Señora Reyes, saludotes. Sí, porque dice que no volverá. No volverá. 6:49. 6:49.

Aquí estoy divirtiéndome, cortando la yarda. ¡Ah, qué bueno! A usted que le encanta el ejercicio. Usted le encanta el ejercicio. Usted, no hay quien le iguale en cuanto a hacer ejercicio. Pues yo aquí, con la rutina del día, trabajándole, yo no hago ejercicio.

0: Dice que le cobramos $50 ¿por qué? Por cortar la yarda. 2.24. No, hombre, al Creeper nomás con una de 12. Con eso lo tienes contento. Cachonona Miranda dice, bueno, muy agradecida, pero ya nos llama el festejo. Pásenla chido, pásenla bonito. Bonita familia.
1: ¡Pimiento!
0: Bonita, fina y elegante. Hoy ya se puso nublado. Ya se puso medio sobastroso, así. Ahorita viene ya unas no, románticas ya pusimos. Oye, Lulú, ¿dónde andas? A veces me da miedo que me vean los vecinos y me pidan que corte la yarda. A ver, no entendí. ¿Le da miedo que le digan a usted, vaya y córtenos la yarda en nuestro terreno? ¿O que la vean y que le digan, oiga, corte la yarda? Ya no lo tenga así tan

comentario, el que dice que solamente anda él y la bendición de Dios. Le mando un abrazote. Bueno, gusto en saludarles. Voy a seguir deshidratándome. Dele, échele trancazos, Liz. Échele trancazos. Usted, como siempre, trabajadora, nomás viene por un rapidín antes de que me agarre la noche. Dime dónde es, yo voy. Órale pues, bueno, ahí está ya el cotorreo entre ellos. Saludotes, seguimos 6.54.

para que le baile Rufina. A ver si está haciendo una mojarra o se la va a ir a comer, pero solitaria. Por cierto, hablando de solitario, saludos para mi hijo, el llanero solitario. Le mando un saludote al solitario.

Órale, pues, saludotes, cuídese mucho. Al rato vamos a tener pozole para toda la raza. Todavía seguimos con el pozole. Todavía es mes patrio. Vamos a tener menudo. El Creeper quiere cueritos. Le vamos a dar cuerito. El que dice, aquí voy a estar con Don Ray. Yo, ¿pa' qué te quiero, condenadote? El guapo de las Carolinas, le dicen al Creeper Martínez. Saludos. 6:56 p.m. Les recuerdo las invitaciones. Este fin de semana nos vamos a celebrar el Día de la Mula en la ciudad de Benson a partir de las 4 de la tarde este sábado con el conjunto Cadencia. Además de la Meche de Guerrero. Sí, así es. También estará Ricardo Hernández y su grupo RH, Titanes Musical. Eso es este sabadito. Este es este sabadito. Y la otra semana es nuestro décimo quinto aniversario. Así es. ¿Qué pasó? ¿No vas a querer? Ay, se

0: Todo quieres llevarte, todo quieres llevarte. Yo les hago la invitación. Recuerde, este sábado, allá en la ciudad de Benson, y el otro, y el domingo que viene, estaremos primeramente Dios. Solamente le pido a Dios que me dé fuerza, salud, oportunidad de disfrutar de estos, de estas celebraciones. Saludos para mi carnalito Manuel Ruiz, que anda celebrando que el Cruz Azul volvió a ganar. Volvió a ganar este fin. ¿O no ganó? Pues ya había ganado contra el Leo Messi, ¿no? ¿Ahora contra quién jugó? Me dijeron que había ganado. Bueno, ahora ya transmite desde la Indepe. Carnalito, llegué hoy en la hace rato apenas llegué de allá de Mataflies.
1: ¿Qué grupo es?
0: Apenas llegué corriendo aquí a la radio. Pero aquí estamos, mi brother. Es neta. Andaba todavía medio crudelio, pero bueno. 6:59, me voy, me largo, me retiro. Cuídense mucho. Soy mucho para tu contenido. Ay. María Venegas, ¿dónde está?

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4: Iniciamos con toda la información de noticias. Senadores demócratas exigieron a la oficina del inspector general del Departamento de Seguridad Nacional investigar si funcionarios de la agencia recibieron órdenes de hacerse pasar por votantes para acceder a datos electorales. La denuncia presentada por un informante sostiene que los empleados debían cumplir cuotas diarias utilizando métodos irregulares, lo que desató duras críticas hacia la administración por abuso de poder. Esta información es traída a ti por nuevanews.com. El senador republicano por Luisiana, Bill Cassidy, tildó de inflacionaria la propuesta del presidente Donald Trump de entregar $5,000 a los adultos si los republicanos mantienen el control del Congreso. El legislador advirtió que financiar estos pagos elevaría la deuda nacional y las tasas de interés, generando escepticismo dentro del propio partido sobre la viabilidad del plan. Te informó Ana Sofía Contreras.
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1: 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Iván aquí con el reporte del tráfico. Se reporta falta de estacionamiento por la fiesta de 15 de Cami.
2: Noticias de último minuto. Afirman que hay espacios al frente de la casa de Iván.
1: Noticia de último minuto. 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

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Y el corazón reconoce la belleza de aquello que nace con paciencia.

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6: Los estamos saludando con mucho gusto en este arranque de semana. En este lunes, aquí en la jugada final, con el gusto enorme de acompañarles en la Unión Americana, a toda la comunidad latina que nos hace el favor y el honor de acompañarnos cada día en la jugada final. Cari Zambrano, Jess de León.